Porque estos jóvenes y muchos de los ancianos viejos que estamos aquí ya mayores, muchas veces no entendemos el mensaje de la palabra. No entendemos que Dios lo quiere hablar. Nosotros mismos estamos armando cabos. Ah, este lo dijo aquí, lo dijo por allá. Y empezamos a cuestionar cosas que ni vienen a la mente del predicador. Sí. Y me abrigo, ¿sabe por qué? Porque hay jóvenes que, hermanos, cuestan que entiendan el español. Estos jóvenes no están fundamentados, hermano. Ellos cuestan que entiendan. Y ya no digamos nosotros que hablamos bien el español. Muchas veces no entendemos la palabra, hermanos. Porque estamos llenos de incredulidad. En los cuales dice, mire, Pablo escribiendo a los Corintios dice, en los cuales el Dios de este siglo cegó el entendimiento de los incrédulos. Cegó el entendimiento. El Dios de este siglo, Satanás, el diablo, es el que mete esa incredulidad en nuestra mente. ¿No cree usted que Satanás nos borbandea? Borbandea. ¿Y sabe cuál es el punto débil que ataca a Satanás? En la mente. En la mente. Porque cuando a usted le siembra temor en la mente, usted está deshecho. Usted está terminado. Porque ya tiene temor, ya tiene miedo. Alabado sea el nombre del Señor. Porque Él trata la manera de quitarnos a nosotros la visión. Y sembrar esa incredulidad en nuestra mente. Es triste ver cristianos que están cegados, cegados de la mente, y que no pueden creer la existencia del poder del Espíritu Santo. Mire, hermanos, y esa incredulidad el enemigo la está usando tanto dentro de las iglesias, que se ha levantado tanto mentiroso. Mire cómo Satanás viene sembrando eso. Levanta tanto falso profeta. Levanta tanto hombre que finge ser de Dios. Y por esa causa viene la incredulidad. Viene la incredulidad. ¿Será que es de Dios? Nos pone en tela de juicio, en dudar si eso es de Dios. Pero Pablo dice que examinemos. El que tiene el Espíritu de Dios va a examinar. Porque dice que el mismo Espíritu da testimonio. Ese mismo Espíritu que tiene usted, si es de Dios, ese mismo Espíritu da testimonio. Alabado sea el nombre del Señor. Si las cosas que se están haciendo también son de Dios, dan testimonio, dice. Se transmite. Es una conexión. Es una corriente que se transmite a través del Espíritu Santo. Pero allá afuera la gente no tiene el Espíritu Santo. No lo tiene. Y se hacen más incrédulos todavía. Porque el Dios de este siglo ha cegado el entendimiento. Para que no crean a la verdad. Incluso Jesús dice que Él mismo dice que les va a enviar un espíritu de mentira. Sí, mire, si nosotros no creemos a la verdad, el mismo Dios se va a encargar de sembrar en nosotros un espíritu de mentira, un espíritu de incredulidad, para que no creamos a la palabra que está escrita. Alabado sea el nombre del Señor. Porque si Tomás, viendo estas señales, no creyó, ¿qué resta de nosotros? Dice que la fe es la certeza de lo que no se mira, la convicción de lo que se espera. Dice que sin fe es imposible agradar a Dios. Y el que se acerca a Dios, crea,

No hay ni uno que me Pedro aquí, Juan. A Marta, el Señor le pegó una reprendida. Dice que, hermano, Lázaro estaba enfermo, grave, de muerte. Murió. Se quedó Jesús todavía en unos días donde estaba. De ahí dijo, ahora se murió, ahora vamos. Agarró camino Jesús con sus discípulos. Ahí andaba Judas. ¿Ah? Ahí andaban todos los discípulos con él. Mire, y en cierta ocasión lo seguía tanta gente que una vez Jesús se les desapareció. Lo andaban buscando, pero desesperadísimo. Día y noche buscando a Jesús, no sabían por dónde se habían ido. Cuando llegaron, maestro, ¿qué te habías hecho? ¿Dónde estaba? Desde antier te andamos buscando. Ustedes no me buscan por otra cosa, les digo, el Señor conoce nuestros corazones, hermano. El Señor le dice, ustedes no me buscan a mí por otra cosa. Ustedes me buscan porque les di a comer pescadito con pan. Sí, se saciaron, por eso andan buscándome. No es por oír la palabra. Y allí estaba Tomás. Y llegó Jesús, donde María y Marta, y le dijo al Señor, ¿a dónde lo han puesto? ¿A dónde? Ay, señora, ya lo fuimos a dejar allá 4 días. Tiene ya. Ya yede, le dijo. Ya eso ahí está, que no se aguanta. No vayamos, Señor, le dijo. Fíjese que Marta tenía algo que no era tan incrédula, fíjese, pero con un poquito que usted tenga, ya usted está mal, ya. Sí, con un poquito ahí nada más, un poquito que usted tenga, ya arruina toda la masa. Se inflama la rueda de la creación y ahí se termina todo. Porque ella tenía conocimiento que se iba a resucitar Lázaro. Pero en el día postrero, en el que estamos esperando nosotros, ¿verdad? Que los muertos en Cristo resucitarán primero. Hasta ese día estaba creyendo Marta que se iba a resucitar Lázaro. Pero ahí el Señor le pegó una buena desbanada también a Marta. Y le dijo, no te he dicho. ¿Ah? No te he dicho que si creyeres, verás la gloria de Dios. Quiere decir que el incrédulo no puede ver la gloria de Dios. No puede. Por mucho que venga y se restregue aquí y salga de rodito para allá, no puede. El incrédulo no puede. Es por demás. Sí, primo hermano con Marta. Ya Marta es más lejano, ya no están primo. No puede. El incrédulo no puede, hermanos. Él no puede ver la gloria de Dios. Sí, este para los creyentes. Si eso fue lo que le dijo el Señor a Tomás, le dijo, Tomás, no seas incrédulo, sé creyente. ¿A cuánto nos está diciendo el Señor que seamos creyentes? Que creamos en esta palabra. Que lo que está escrito aquí se está cumpliendo a pie de la letra. El cielo y la tierra pasarán. Pero mi palabra, dijo el Señor, esa permanece para siempre. Alabado sea Dios. No te he dicho que si creyeres. Mire, hay gente que pierde la confianza en Dios, fíjese, porque no le hace un milagro. Está pidiendo por una sanidad, Dios no se la concedió. Porque es que el problema es que nosotros no hemos entendido, hermanos, que la voluntad mía es la que se tiene que hacer a la voluntad de Dios. No es la voluntad de Dios que se va a hacer a mi voluntad. ¿Sí me entiende? Que usted es que tiene que apegarse a la obediencia de Dios. No es Dios que se va a pegar a la obediencia suya, a lo que usted ordena. Y cuando viene, nosotros estamos orando por un milagro y el Señor no lo hace, ya entra incredulidad en nuestro corazón y en nuestra mente.

0: A veces ya no queremos ni orar ya, hermano, por otra sanidad, porque Dios ya le dimos otro. No, Dios no responde. Pensamos, hermano, el incrédulo piensa que Dios no puede, no es capaz de hacer las cosas, o que ignora las cosas. No, Dios no ignora, Dios es capaz de hacer todo. Alabado sea el nombre del Señor. Mire, este joven, el muchacho que estábamos hablando al principio, el Señor le dijo: ¿crees tú esto? ¿Crees tú? Y él gritó: sí, creo, perdona o ayuda mi incredulidad. Hasta el padre era incrédulo. Hasta el que había llevado al enfermo, hermano. Mire. Él mismo le está diciendo: Señor, ayuda mi incredulidad. Hasta el padre no creía que Jesús podía hacer ese milagro, pero le pidió ayuda. Imagínese un incrédulo orando por un enfermo. ¿Ah? ¿Para dónde? Oremos, hermano, quizás el Señor puede sanarme. Quizás. Tal vez que quita, dice. ¿Sí? Dudando. Tal vez, hermano, vengamos, oremos. Quizás Dios puede hacer algo. ¿Sí? Dice que, el tucayo iba. Santiago dice que el hombre que tiene duda es como la ola, ¿va? Que va y viene, va y viene. Que por rato ese hombre anda: sí, yo creo que Dios lo puede hacer. Pero siente el dolor: yo no creo que Dios lo haga. ¿Ah? ¿Sí? Mire, este hombre no creía, pero le pidió ayuda. ¿A quién tenía la facultad? Jesús, hermano, vio que ningún... una persona que sea incrédulo tiene la capacidad de poder sentir la presencia de Dios. Y aquí cualquier enfermedad que sea que hermanos tengan cualquier enfermedad, si esa enfermedad no se ayuna, si no se ora, es imposible que Dios haga algo por ese enfermo. Sí. Alabado sea Dios. Aquellos hombres, cuando empezaron a ver que aquellos hombres, los 120 reunidos, estaban llenos del poder de Dios y empezaron a hablar en lenguas, empezaron a danzar, pero si esos sí estaban llenos del poder de Dios, eso sentía la gloria de Dios. Dice que se les aparecieron como llamas de fuego en sus cabezas. Empezó la gente a criticar y a dudar. Eran un montón de incrédulos que habían ahí. ¿Sí? ¿Sí? No, yo no creo. No, yo no creo. Yo no creo. Tomás no creía. Yo no creo que Jesús resucite. Así que ahí se quedan, yo me voy. Ahí regreso al rato. ¿Ha visto gente que tira sus vacaciones por allá afuera? 4 o 5 años. Allá viene ya golpeado, ya lo agarró el lobo, lo zarandeó como quiso, pero hasta allá fue el Señor a encontrar esa oveja toda demacrada que estaba allá herida, se la puso a sus hombros, la curó, la vendó y la trajo nuevamente aquí a su redil. Y ahora aquí está adorando a Dios y ya no es más incrédulo, ahora sí cree que Dios tiene poder. Tomás, después que toca las llagas del maestro y pone su mano en el costado, ahora sí yo creo que este es el Cristo que ha resucitado. Sé creyente, le dijo el Señor. Sé creyente. Alabado sea Dios. Y le dijo unas palabras tan hermosas. Mire el último versículo, Jesús le da unas palabras tan maravillosas que esa es para nosotros, hermano. Esa es para nosotros. Que yo, hermano, no anduve con Jesús. Yo no vi de las sanidades que él hizo. Pero él dijo, bienaventurados son aquellos que creen sin mirar, que no necesitan evidencia, que no necesitan ningún pergamino para entender que Jesús anduvo aquí en esta tierra. Alabado sea Dios. Hay hombres que necesitan que le enseñen la tumba, que le enseñen la casa. Necesita ir a Jerusalén a ver los muros de Lamentación. Mire, es triste, hermano, que un cristiano vaya de aquí y vaya con un maletín lleno de sobres y se vaya a meterlos al muro de Lamentaciones. Sí, ese es incrédulo. Ese es incrédulo. Ese no cree que Dios tiene poder para hacer algo aquí ahora. Ese necesita escribir esto y mandarlo para Jerusalén, al muro de Lamentaciones, para que Dios haga algo. Es incrédulo. Porque Dios está en todo lugar. Jesús dice, ¿dónde están dos o tres congregados en mi nombre? Ahí estaré yo en medio de ellos. Alabado sea Dios. ¿Cree usted esto, hermanos? ¿Cree usted que donde están dos o tres congregados en su nombre, ahí está Jesús? Yo creo que Dios está en medio de nosotros. Yo creo que Jesús está en medio de la iglesia. Yo creo que Él se pasea en este lugar, sanando, libertando, tocando, dando vida. Alabado sea Dios. Yo creo por fe que Jesús está aquí. Yo creo por fe que su existencia está aquí. Yo creo que por fe el Espíritu Santo está en medio de nosotros. Él está en este lugar. Alabado sea el Señor. Yo creo por fe que Él se mueve. Yo creo que Él está en este lugar. Yo puedo sentir su presencia. Alabado sea Dios. No necesito quizás poner mis manos en ese costado. He entendido por el medio del Espíritu Santo y por su palabra que Él murió por nuestros pecados. Y que por su llaga hemos sido nosotros curados. ¿Cuál fue el mensaje de Isaías, hermano? ¿Quién? Pregunta él, ¿quién? ¿Quién ha creído? ¿Quién ha creído a nuestro anuncio? ¿Quién ha creído a la noticia que traemos? ¿Quién ha creído que Él vino a padecer y que fue, Jesucristo, hermano, fue vituperado, fue castigado? El castigo de nuestra paz fue sobre Él. No le estimamos, fue despreciado. Hermanos, alabado sea Dios. Él llevó nuestras enfermedades. ¿Quién ha creído, dice Isaías, a nuestro anuncio? ¿Y sobre quién se ha manifestado el brazo de Jehová? Subirá cual renuevo, dice, delante de él. Y como raíz de tierra seca, no hay parecer en él. Nadie. Oiga, hermanos, nadie se quedó. Todos lo abandonaron. Todos nos descarriamos como ovejas. Le tuvimos por herido y por azotado de Dios. Mas Él, afligido, herido, golpeado, maltratado, fue por nuestras rebeliones. El que tengamos paz ahora nosotros, Él la llevó y la crucificó en la cruz del Calvario. Y ahora somos salvos. Y ahora somos libres. Y ahora somos real sacerdocio. Ahora somos su pueblo santo, adquirido por Dios. Gloria a Jesús. Gracias, Señor, por tu misericordia. Somos bienaventurados, hermanos, porque sin mirar hemos creído que Él vive. Hemos creído que un día Él viene. Hemos creído que un día de esta tierra nos tenemos que ir. Hemos entendido que somos, hermanos, peregrinos y advenedizos. Somos extranjeros en esta tierra. Un día vamos a partir, no sabemos cuándo. Pero hemos comprendido y hemos entendido y somos bienaventurados porque esperamos, según su promesa, cielo nuevo y tierra nueva donde mora la justicia de Dios. Y el que tiene esta esperanza, dice la Biblia, en él se purifica así como él es puro. El que tiene esta esperanza no retrocede. Ese no está viendo para atrás, no. Ese puso la mano en el arado y él está viendo para adelante. Él está viendo la meta. Él está viendo el blanco. Él está viendo a dónde ella va a llegar en el día del fin. Alabado sea Dios. Pero el incrédulo está viendo para atrás. El incrédulo está tirando la vista para otro lado. Porque ya perdió, hermano, la intención que Dios va a enviar a su hijo aquí a la tierra. Ese ya no lo cree. Dicen que viene y nunca ha venido. ¿Usted ha oído eso? Ay, dice que él. Desde que yo tengo conocimiento, dicen que viene. Desde que estaba yo chiquitillo, me acuerdo que mi abuelo decía eso, dicen algunos. Y no viene. Incrédulo. Es incrédulo. Gloria a Dios. El Señor le dice, hermanos, esta palabra a Tomás. Y le dice entonces Tomás respondiendo. Y le dijo, Señor mío y Dios mío. Mire lo que le dijo el Señor. Porque me has visto, Tomás. ¿Qué pasó con los otros días, 8 días? ¿Que a dónde andaba? ¿Ah? Pero como ahora me has tocado, ahora sí me estás llamando Dios mío. Pero antes no. Ahora le dice, Tomás le dice, porque me has visto, creíste. Si no vengo o no te decidís venir este día aquí y hablar lo que has hablado, no hubieras creído. Pero porque me has visto, porque has metido tu mano, has tocado mi llaga, has tocado esas marcas de esos clavos, porque has tocado esa lanza en mi costado que traspasó mi costado, entonces ahora sí has creído. Alabado sea el nombre del Señor. ¿Qué va a esperar usted? Que este puño de hermano desaparezca para venir aquí y decir las palabras que dijo Tomás. Ay, Dios mío. Es tu ley, dijo el gabacho. Va a ser demasiado tarde. Es ahora. Es ahora que tenemos que anclarnos. Es ahora que tenemos que decirle al Señor, perdona nuestra incredulidad. Auméntame la fe. Yo quiero depender de ti plenamente. Quiero confiar en ti plenamente, que aunque pase lo que pase, yo quiero estar anclado, quiero estar refugiado, quiero estar debajo de tus alas, amparado a tu misericordia. Así que le dijo, hermanos, sé creyente. Alabado sea Dios. La Biblia dice que para que lo cree, todo es posible. Todo, todo. Todo le es posible. Sí, Dios, Dios. Claro que Dios no va a hacer quizás todo, pues un día tenemos que partir de esta tierra. No somos eternos aquí. Hermanos, ¿y qué le quiero decir con esto? Que usted si tiene a alguien, un familiar, o usted está enfermo y Dios no decidió sanarlo. Pues, eso no quiere decir que nosotros vamos a dudar de la existencia de Dios. No, porque eso es lo que pasa dentro de las congregaciones. Que hay gente que viene buscando algo y porque Dios no le respondió. Se fue Tomás. Sí, hay que gente que viene, hermano, o gente que estamos dentro de la iglesia y porque Dios no hizo algo en nosotros, la fe mengua y empezamos a entrar en una incredulidad. Y de repente ya nosotros no alcanzamos. Mira, hay mucha gente que ha estado aquí y que allá afuera se ha ido sin Dios y sin esperanza. Porque la incredulidad le llegó a la mente y al corazón. Y dijo, Dios no me oye. Mire, muchas veces nos vamos nosotros a confrontar con eso. ¿No ha tenido usted dudas? ¿Ah? Bien poquito, mire, yo siento que nosotros dos somos mejores que Pedro entonces. ¿Sí? ¿Sí? Dice que Pedro, hermano, le digo, la incredulidad con la duda no son la misma, pero van de la mano. Van juntas ahí. Sí, son parientes esas. Sí, no se sueltan. Están ahí entre encadenadas. Entrelazadas están ellas ahí. Hermanos, vieron a Jesús que iba caminando. Ya vamos a ir terminando. Ya lo veo un poco usted ya afligido ya. Ahí voy a dejar el poquito que me quede para otra ocasión. Para que no se desvacíe esta vasija de un suelo. Alabado sea Dios. Aleluya. Que le quede un poquito ahí para que no me vaya. No le vaya a chiviar, ¿me entiendes? Alabado sea Dios. Entonces, hermanos. Pedro le entró la duda. Le dijo, si tú eres Señor, di que yo vaya. Amén, Pedro, ven. Camina, no, hombre, Pedro empezó, se pasó de lo que era la parte de la balsa o de la lancha o de lo que andaba ahí, del cayuco, de lo que, como usted se lo imagine, de la embarcación. Y puso el pie en el agua. Y no se hundió Pedro. Siguió caminando. Y no se hundía. Y iba caminando y no se hundía. El problema es cuando llega Satanás y ¡pau! Tenga. Esto es imposible. Quizás dijo Pedro, yo no puedo estar caminando en el agua y ¡puf! Mire, y empieza Pedro. Pedro era un hombre que sabía las aguas, sabía nadar. Era experto para nadar. Si en una ocasión andaba allá bañando con ropas menores y ahí le avisaron, ¡ey, ahí viene el maestro! En el agua se vistió. Pásenme los chirrangos y el manto porque ahorita me listo. Cuando salió al agua, estaba como que si no había pasado nada. Sabía nadar. Pero cuando sintió los primeros tragantazos, hermano, ahí es donde pegamos el grito en el cielo. Cuando empezamos a sentir los primeros bucharazos, que estamos pegando patadas de ahogado y que no hayamos para dónde correr y que el vecino nos cierre la puerta y que el hermano todo nos cierre la puerta, y ahí entonces nos acordamos, como dijo el salmista, alzaré mis ojos a los montes, ¿de dónde vendrá mi socorro? Mi socorro viene de Jehová, el que hizo los cielos y la tierra. Sí, alabado sea Dios. hasta que ya está pegando aquellos tragantazos de agua. Aló, ministro. Aló, pastor. Ore por mí, hermano. Sí, ore por mí, que vieran qué lío me he metido ahorita. Fíjese que la mujer me dio con unos mensajes aquí un poco delicados. Vieron lo que me he metido, pastor. Ayúdeme a orar. Ya está atragantando, ya no hay a poder correr. Pedro se sintió con el agua al cuello y dijo: Maestro, sálvame que perezco. Y véngame otra reprendida. Otra. Ay, hombre, de pocas veces le dijo: Paje. Lo hubiera agarrado de aquí, mire. Poja la balsa allá. Ese hombre de pocas veces le dijo: ¿Por qué dudaste? Le dijo. Alabado sea Dios. La duda nos puede desviar del objetivo. Sí. La duda, hermano, nos puede desviar del objetivo. Sea que Dios nos responde en algo o no nos responda, tenemos que permanecer ahí. Tenemos que permanecer creyendo. Oiga, Job lo que dijo. Mire, Jehová Dios dijo, Jehová quitó, sea bendito el nombre de Jehová. Y aunque dijo él, y aunque estas carnes sean muertas y sean desvanecidas, y aunque yo ya no mire la luz del día, yo sé que mi Redentor vive. Y digo, mis ojos verán la gloria de Dios. Y cuando él vio la gloria de Dios, él dijo: Yo de lejos te había visto, pero ahora, o te había oído, pero ahora mis ojos te miran. Ahora mis ojos pueden contemplarlo. Un día vamos a cerrar nuestros ojos de esta tierra. No sabemos cuándo. Pero tenga por certeza que un día estaremos con Él. Un día tenemos que partir de este mundo, no sabemos cuándo. Un día nosotros que estamos aquí, sea que muramos o sea que esa trompeta suene en el cielo, alabado sea Dios. Y todos los creyentes, todos ellos, nos vamos a levantar de esta tierra. Y si nos morimos con esta esperanza, también de esa tumba se van a abrir, por mucho cemento que le hayan puesto, por mucho monumento, esa tumba tiene que abrirse. Y los muertos en Cristo resucitarán primero y se reunirán con Cristo si guardamos esta esperanza. Pero pidámosle a Dios. Mire lo que dijo el Señor. El Señor dijo: ¿Será que cuando Jesús venga, hallará fe en la tierra? Porque hay un montón de hermanos incrédulos, hermanos, incrédulos dentro de la iglesia. Y ningún incrédulo entrará al reino de los cielos. Apocalipsis 21, 6 creo que es lo que parece que ahí habla. Y da listado. Y ahí parecen estos primos de Tomás. Ahí van a estar los cobardes. Ahí están los cobardes. Los valientes dicen que arrebatan el reino de los cielos. Dicen que sufre violencia. Pero más los valientes arrebatan el reino de los cielos. Este camino no es de cobarde, hermanos. No. Esto no es aquí que es color de rosa y que esto es el país de las miles maravillas. No, esto no es ninguna de las octavas maravillas. Esto es la sangre de Cristo que fue derramada en la cruz del Calvario para darle vida a usted. Y Pablo dijo: ¿Cómo vamos a descuidar una salvación tan grande? ¿Cómo? Dijo Pablo. Es imposible. Usted deje que allá afuera, hermano, se revuelque el diablo como quiera revolcarse. Mire, el salmista dijo que aunque estos montes se traspasen, se muevan a la profundidad de la mar, él dice, yo estaré, dice, tranquilo, estaré confiado, estaré seguro, estaré creyendo de que el Dios a quien he creído tiene la facultad y tiene el poder de darnos y guardarnos en esta tierra, alabado sea Dios, de cualquier amenaza. Aunque un ejército campe, oiga, la certeza de este hombre, la seguridad que tenía David, no era cristiano de peseta este hombre, no, hombre. A nosotros, hermanos, y digo nosotros, no, yo me incluyo. A nosotros cualquier cosa nos puede, hermano, óigase bien, nos puede desviar la vista. Nos puede temblar cualquier cosa. Nosotros somos tan débiles. Somos tan frágiles, hermanos, que somos, hermanos, nosotros somos de esos vasos de cristal. Sí, hermano. Esos vasos que usted lavándolos están y ¡pac! Se quiebran. Sí. Nosotros somos de esos vasos de exhibición. De esos que están en vitrina que solamente es para que el visitante vea ese vaso. ¡Qué bonito es! Sí, pero le voy a dar en este. Ese no sé. Aleluya. Aleluya, gloria a Dios. Cristianitos, hermanos, hay que. No, no, con una nada. ¡Pah! Nos arrevientan ahí en la hiel. Aleluya. Y nosotros, hermanos, somos así. Somos así. Pero por eso es que estamos luchando. Esto es una lucha. No es una lucha de nada más en la iglesia. Esto es una lucha de continuo. En todos lados. Porque el diablo va a sembrar duda. Eso no, eso yo se lo aseguro 100%. ¿A usted ya le llegó? ¿En alguna vez ya le llegó la duda a usted? ¿Ah? Mire que bien poquito. Vaya preparándose porque ya le va a llegar entonces. Sí, si no le ha llegado, ya le va a llegar. Sí. Sí, ya va a empezar a entrar en la zaranda. ¿Será que Dios me oye? Dice uno. Cuentan que una hermana, yo ya con esto hoy día le termino. Cuentan que una hermana, dicen que llegó preocupada a la iglesia, abatida, porque tenía rato estar orando, dicen, y no pasaba nada. Y llegan del pastor, mire, viera que ando bien, bien atribulada, porque estoy pasando un problema y estoy orándole al Señor, fíjese, y quiero que me ayude a orar, porque fíjese que el Señor a mí no me oye. Oiga. Orando y no creía que el Señor le escuchaba. ¿Ah? ¿Cómo? Mire, el Señor a mí no me oye. Y desde que le dijo al pastor, mire, yo le puedo comprobar a usted que el Señor sí le oye a usted. No, viera que yo he orado y he orado y he orado y no pasa nada. No, pero yo le puedo demostrar que el Señor le oye a usted. No, le dijo. Maldiga a Dios, le dijo. Maldígalo entonces, le dijo el pastor a la hermana. No, le dijo. ¿Y por qué no lo maldice? No, porque el Señor me oye. Entonces, ¿cómo dice que no le oye el Señor? Le dijo. El Señor le oye, le dijo. ¿Sí? Sí, el Señor le escucha, le dijo. Lo que pasa es que hay que afianzarnos en la fe. Porque nosotros muchas veces nos llega la incredulidad. Dice la escritura, hermanos, que Tomás, de ahí para allá, pues no registramos nosotros si Tomás siguió con 8 días siempre desapareciendo, va, pero dice que este hombre predicó el evangelio con todo. Sufrieron vituperios, pero le tocó pasar esta dificultad. Así que si nosotros estamos pasando por esta dificultad, que creemos que Dios no nos oye, déjeme decirle que reprende el mal espíritu de la duda, de la incredulidad, y dígale: yo sé que mi Redentor vive. Cual sea su circunstancia, cual sea su problema, usted sígase anclado, creyendo que Dios un día no va a levantar de ahí. Pacientemente, dijo el salmista, esperé en Jehová, y Jehová oyó mi oración y se inclinó a mí y me sacó del pozo de la desesperación, del lodo cenagoso, y puso mis pies sobre de peña y enderezó mis pasos y puso en mi boca cántico nuevo, alabanzas a nuestro Dios. Alabado sea Jesús. Dios me le bendiga a todos, hermanos.
1: Gloria a Dios. Dios le bendiga, hermanos. Que Dios bendiga a nuestro hermano Isaías. Nos ha traído la palabra del Señor. Nos ha hablado de Tomás, de la incredulidad o la duda. Gloria sea el nombre, Señor. Vamos a ser un poco breve. Gloria sea el nombre, Señor. No sé si los jóvenes van a participar, ya que el otro fin de semana es posible que tengamos visita, por razones que hay una reunión nacional de pastores y ministros. Gloria sea el nombre, Señor. Y si no, pues le va a tocar a ellos participar entre 15 días. Gloria sea el nombre, Señor. Y que ha estado muy maravilloso el mensaje, la palabra del Señor, que ha llegado a nuestra vida. Gloria a Dios. Esperando que no haya ningún incrédulo en este lugar, sino solo creyentes. Gloria a Dios. Si usted le llega la duda, comprométese con el Señor. Si le llega la duda, y de esa manera Dios se va a dejar ver en su vida. Gloria a Dios. Ya que podemos ver a hombres que le llegó la duda, pero ellos se comprometieron con Dios, probaron a Dios, y Dios se dejó mostrar con ellos. Gloria a Dios. Aleluya. Gloria sea el nombre, Señor. Hay que Dios bendiga a todos los niños que tienen ese deseo y ese ánimo de poder pasar a decir sus textos. Gloria a Dios. Y eso es bueno. Gloria a Dios. Gloria sea el nombre, Señor. Hay que Dios bendiga a los niños, los jóvenes, y también a Dios bendiga a mi suegro, a mi suegra, que se alisten también, que vamos a dar un tiempecito para que ellos expresen de sus alegrías, de sus gozos en el camino. Gloria sea el nombre, Señor. Aleluya. Y que póngase en pie, vamos a cantar la alabanza para que ellos puedan pasar. Gloria a Dios.

0: tarde. Los jóvenes con nosotros.
1: Bendeciré a Jehová en todo tiempo. Su alabanza estará de continuo en mi boca. En Jehová se gloriará mi alma. Lo oirán los mansos y se alegrarán. Engrandeceré a Jehová conmigo y exaltemos aún a su nombre. Busqué a Jehová y él me oyó y me libró de todos mis temores. Los que miraron a él fueron alumbrados y sus rostros no fueron avergonzados. Este pobre clamó y lo oyó Dios y los libró de todas sus angustias. El ángel de Jehová acampa alrededor de los que le temen y los defienden. Gustad y ved que es bueno Jehová, dichoso el hombre que confía en él. Temed a Jehová vosotros sus santos, pues nada falta a los que le temen. Los leoncillos necesitan y tienen hambre, pero los que buscan a Jehová no tendrán falta de ningún bien. Venid, hijos, oídme, el temor de Jehová os enseñaré. ¿Quién es el hombre que desea vida, que desea muchos días para ver el bien? Guarda tu lengua del mal y tus labios de hablar engaño. Apártate del mal y haz el bien, busca la paz y síguela. Los ojos de Jehová están sobre los justos y atentos sus oídos al clamor de ellos. La ira de Jehová contra los que hacen mal, para cortar de la tierra la memoria de ellos. Claman los justos a Jehová, y Jehová oye. Amén.
2: Cantad alegres a Dios, habitantes de toda la tierra. Servid a Jehová con alegría. Venid ante su presencia con regocijo. Reconoced que Jehová es Dios. Él nos hizo y no a nosotros mismos. Pueblo suyo somos y abejas de su prado. Entra por sus puertas con acciones de gracias, por sus atrios con alabanza, alabale, bendecid su nombre. Porque Jehová es bueno, para siempre es su misericordia y su verdad para todas las generaciones. Amén.
3: Dios le bendiga, hermano. Voy a decir mi texto. Esta vez va a ser un poco pequeño. Jehová es mi pastor, nada me faltará. En lugares delicados, pasto me hará descansar. Junto a aguas de reposo me pastoreará. Confortará mi alma, me guiará por sendas de justicia, por amor de su nombre. Aunque ande en valles de sombra de muerte, no temeré mal alguno, porque tú estarás conmigo. Tu vara y tu cayado me infundirán aliento. Me adereza mesa delante de mí, de mis angustiadores. Unges mi cabeza con aceite, mi copa está rebosando. Ciertamente el bien y la misericordia me seguirá en todos los días de mi vida, y en la casa de Jehová moraré por largos días. Amén.
4: Cantar alegres a Dios, habitante de toda la tierra. Servir a Jehová con alegría. Venir ante su presencia con regocijo. Reconocer que Jehová es Dios. Y Él los hizo y no a nosotros mismos. Pueblo suyo somos y ovejas de su prado. Entra por sus puertas con acciones gracias. Amén.
5: Alzaré mis ojos a los montes, ¿de dónde vendrá mi socorro? Mi socorro viene de Jehová, que hizo los cielos y la tierra. No dará tu pie al resbandalero, ni se dormirá el que guarda. He aquí, no se adormecerá ni dormirá el que guarda a Israel. Jehová te guarda, es tu guardador. Jehová es tu sombra y tu mano derecha. El sol no te fatigará de día ni la luna de noche. Jehová te guardará de todo mal. Él guardará tu alma. Jehová guardará tu salida y tu entrada de esta hora y para siempre. Amén.
3: Clama a mí, yo te responderé y te diré cosas grandes y ocultas que tú no conoces. Amén.
6: Bro. It was me, Pastor Nanme, from the Dino Grosso Delica Special Medantins Cantor. Who was the reposto, me, Pastor? Yeah. Okay. Me agueda por senas de justicia por amor de su nombre.
7: Jehová Dios mío, en ti he confiado, sálvame de todos los que. Jehová Dios mío, en ti he confiado. Sálvame todos los que me persiguen y líbrame. No sea que desgarren mi alma cual león y me destrocen si que haya que me libre. Jehová Dios mío, si yo he hecho esto, si hay en mis manos iniquidad, si he dado mal pago al que estaba en paz conmigo, antes he libertado al que sin causa era mi enemigo. Persigue el enemigo mi alma y alcánzala. Huye en tierra mi vida y mi honra ponga en el polvo. Levántate, oh Jehová, en tu ira. Álzate en contra de la ira de mis angustiadores. Álzate en contra de la ira de mis angustiadores. Amén.
8: Estas cosas os hablaré para que en mí tengas paz. En el mundo tendrás aflicción, pero confía que yo he vencido al mundo. Amén.
3: En paz me acostaré y así mismo dormiré, porque solo tu Jehová me hace vivir confiado. Amén.
9: El corazón del justo piensa para responder, más la boca de los impíos dirá malas cosas. Amén.
10: A ti, oh Jehová, levantaré mi alma, Dios mío, en ti confiado, no soy avergonzado, no se alegre de mí mis enemigos.
0: Aleluya. Gloria a Dios. Gracias a Dios que han dado sus textos. Y ahora vamos a cantar la alabanza. Se puede poner de pie la iglesia.

0: Gloria a Dios. Gracias a Dios. Dios bendiga a los jóvenes. Dios bendiga a los padres que ponen, ¿verdad?, los niños para poder aprender esos textos, para que puedan expresar sus textos para la gloria de nuestro Dios Todopoderoso. Gloria sea el nombre, Señor. Así que gracias a Dios por ello. Gloria sea el nombre, Señor. Ahí que vamos a dar un tiempecito a mi suegro, ¿verdad? El hermano Daniel Vázquez, ¿verdad? Puede pasar. Gloria sea el nombre, Señor. Y luego a mi suegra también. Gloria a Dios. Genara López. Gloria a Dios. ¡Aleluya! Quizás ustedes se acuerdan que pusimos en petición a mi suegra, que estaba bastante mal, que no podía caminar. Gloria sea el nombre, Señor. Pero ahora el Señor hizo un milagro. Gloria a Dios. Dios le bendiga.
1: Gloria a Jesús. Así que en este momento, pues estoy saludando a cada uno de los hermanos en Cristo. Y no solo aquí se predica la palabra de Dios, en Guatemala también. Y gracias al Señor que nos permitió de venir acá con ustedes. Pues hemos pasado en dificultades, pero como dijo la palabra de Dios, que sí, no hay que dudar como Tomás, ¿verdad? Hay que creer en el Señor, que sí, Dios puede. Así como cuando Jesús, el diablo lo quería tentar, que lo convirtiera las piedras en pan, pero dijo Jesús que no solo de pan puede vivir el hombre, sino de toda palabra que sale de la boca de Dios. Y entonces, a veces que el pan sirve para el cuerpo material, pero la palabra de Dios es el pan espiritual, para que se alimente nuestro espíritu, para que se alimenta nuestro pan espiritual, porque eso es el que nos va a llevar a la vida eterna. Un día nos vamos a enfrentar con la muerte. Mi esposa pasó en una enfermedad como que si fuera incurable. Se metieron unos virus, unos animalitos en el hueso, ya los animalitos ya le estaban carcomiendo el hueso de ella. Hemos batallado en buscar medicinas y no se encontraba. ¡Aleluya! Pero tuvimos que buscar a Dios de rodillas. Y entonces una doctora recetó que hay necesidad de una resonancia. Y ahí apareció la enfermedad. Ahora ya para mí que era imposible, pero para la gloria de Dios anda conmigo, ya vino a visitar a la familia acá. Para Dios no hay nada imposible, pero que no dudemos como Tomás, seamos creyentes y no incrédulos. Así de que, porque los incrédulos, ya hemos escuchado dónde van a aparecer los incrédulos, pero que seamos creyentes en Dios. Venga lo que venga, pasa lo que pasa, el creyente sigue adelante. Gloria a Dios y gracias por el tiempo.
0: Gloria a Dios. Dios bendiga a su hermano Daniel por su saludo, por su palabra. Pues me alegro de poder verlos y tenerlos en este lugar. Gloria a Dios. Ahí que también tenemos a la suegra, ¿verdad? A la hermana Genara López, ya que también puede tomar su tiempo. Ella puede testificar quizás mejor que yo, porque solamente hemos escuchado, ¿verdad? Y la situación que ha pasado, así que ella va a tomar su tiempo también. Gloria a Dios.
2: Buenas noches, hermanos. Cada uno les saluda en el nombre del Padre, del Hijo y del Espíritu Santo. Vengo a testificar lo que hizo Dios en mi vida. Para mí era imposible esa enfermedad, pero solo clamé a Dios de día, de noche, aunque estoy durmiendo, pero mi Dios está conmigo, porque esa enfermedad osteomielitis me dio eso, pero para mí era imposible, pero para Dios todo es posible. Lo creemos en el nombre de Jesús. Yo estoy agradecido con mi Dios, por eso vino aquí conmigo. Para mí, yo tenía mi vuelo el 8 de junio, pero no se pudo, se adelantó. Pero gracias a Dios, aquí estoy con ustedes. Sigamos adelante en la obra de Dios. No se desmaye, porque si nos desmayamos, de mal estamos aquí en este lugar. Yo vengo con todo mi corazón. Tengo gozo en mi corazón. Voy a cantar muchas cuentas tengo con mi Señor. Cantemos en el nombre de Jesús.

0: si lo aceptas, oh Cristo amoroso, ocúpalo pues, ocúpalo pues.
1: Amén, gloria a Dios. Amén. Tengo gozo en mi corazón. Voy a cantar esto: al que hizo cielo, tierras y mares. Al que

0: gloria a Dios y le agradezco mucho por sus oraciones. Y me digo, Dios les recompensa a cada uno y Dios le bendiga el siervo y Dios les bendiga y gracias por el tiempo. Amén.
1: Amén.
2: Gloria a Dios. Dios bendiga a la hermana Genesis.

0: Bien, hermanas o hermanos también, hermano Francisco también no puede doblar rodilla. Hay que, a veces hay palabras que se dice quizás sin lastimar a nadie, pero es bueno que le demos importancia a eso, ya que es importante la información para que podamos quizás no decir las palabras que no se deberían decir. Gloria a ese nombre, Señor. Hay que nada más, ¿verdad? Le quiero informarle que si usted, ¿verdad? Mientras ella o ellos estén en este lugar y usted se dé cuenta que no puede doblar rodilla, pues usted ya sabe que el caso es así. Y hay otros hermanos que también tienen el mismo caso, ¿verdad? Que no pueden doblar rodillas. Así que gracias a Dios que Dios ha hecho una obra y nos alegramos por eso, no solamente por ella, sino por muchos enfermos que Dios ha extendido su mano de poder. Gloria a Dios. Así que nada más tengo algunos informes para la iglesia, para los padres y para los jóvenes. El día de hoy pude estar en una reunión donde, verdad, los jóvenes se están alistando para la convención que está en septiembre. Ahí que, verdad, nosotros, verdad, aquí hablando así un poco breve con el ministerio, verdad, hemos acordado, verdad, de poder unirnos con los hermanos de Silver Spring, ya que los hermanos que están más cerca. Entonces hago, verdad, el aviso a los padres y a todos los jóvenes, verdad, de que, verdad, apoyemos a los jóvenes para que puedan participar, verdad, en esta convención, ya que quizás no tenemos a un varón, verdad, que los pueda dirigir. Gloria a ese nombre, Señor, pero Dios proveerá. Pero por el momento, verdad, nos unimos con los hermanos. Y, verdad, el día de hoy el joven, verdad, de Silver Spring, verdad, estuvimos platicando un rato ahí y luego él me mandó un mensaje diciendo que, verdad, este domingo a la 1:30, él, verdad, quiere ver a todos los jóvenes que desean participar para ponerlo en orden de estatura y luego quizás tomar medidas de uniformes y luego el nombre, ¿verdad?, para que haya un orden. Así que este es aviso para la iglesia, el anuncio para la iglesia, ya que el día de mañana algunos jóvenes no vienen, y por eso les estoy dando este anuncio, ¿verdad?, así a todo en este día. Gloria a Dios. Así que tenemos más anuncios. Gloria al nombre del Señor. El día de mañana, acuérdese que estamos en un ayuno, ¿verdad? A las 10 tenemos el culto en este lugar. Terminamos el culto en este lugar y nos vamos a la campaña en Anápolis. Amén. Gloria a Dios. Así que estamos invitados para la campaña. Después de la campaña, entonces podemos terminar el ayuno. Gloria al nombre del Señor. ¿Verdad? Así que oremos por la juventud. Gloria al nombre del Señor. Y también me han informado que hay una bendición. Después del culto no se vaya ninguno. Hay 4 sandías, pero grandes. Ahí que, ¿verdad? Voy a tratar de llegar hasta aquí para que usted aproveche la bendición, porque ahí podemos hablar más. Gloria sea el nombre del Señor, pero esto es así. Todo tiene un principio, tiene un fin. Vamos a llegar al final. Dios bendiga una vez más a nuestro hermano Isaías. Me ha alegrado nuestro hermano Arístides, nuestro hermano Miguel, nuestro hermano Noé, toda la iglesia. Que Dios le bendiga. El día de mañana hagámonos presentes para dar la honra y la gloria a nuestro Dios. Nuestro hermano Ariste con nosotros. Dios les bendiga a todos.
1: Gloria a Dios. Dios les bendiga a nuestro hermano pastor por los anuncios. Así que vengamos en palabras de oración para cerrar este servicio de este día. Gracias, Padre, Hijo y Espíritu Santo. En tus manos te pongo a tu pueblo que se ha acercado a esta casa, Señor. A tu templo, Padre, guárdanos. Llévanos con bien de regreso a nuestros hogares, a cada uno, Señor, guarda su entrada, su salida. Lo que hemos hecho el día de hoy, Señor, que sea llegado no grato delante de ti, Señor. Gracias por todo, Señor, lo que nos has hecho, permitido hacer en tu nombre. Así que guarda a cada uno, niño, joven, adulto, en tu nombre, Señor. Gracias, Padre, Hijo y Espíritu Santo. Amén. Gloria a Dios. Que gracias al Señor. Están despedidos todos. Que el Señor nos guarde a cada uno. Lo miramos el día de mañana. Si el Señor no ha venido, que Dios les bendiga.

Señor, permítanos ahora entrar al lugar santísimo de tu presencia y adorarte.

Oh Jehová, Señor nuestro, cuán glorioso es tu nombre en toda la tierra. Has puesto tu gloria sobre los cielos. De la boca de los niños y de los que maman, fundaste la fortaleza a causa de tus enemigos, para hacer callar al enemigo y al vengativo. Cuando veo tus cielos, obra de tus dedos, la luna y las estrellas que tú formaste, digo, ¿qué es el hombre para que tengas de él memoria? Y el hijo del hombre para que lo visites. Le has hecho poco menor que los ángeles, y lo coronaste de gloria y de honra.

le hiciste señorear sobre las obras de tus manos. Todo lo pusiste debajo de sus pies. Ovejas y bueyes, todo ello. Y asimismo las bestias del campo, las aves de los cielos y los peces del mar. Todo cuanto pasa por los senderos del mar. Oh Jehová, Señor nuestro, cuán grande es tu nombre en toda la tierra.

0: le dijo:
1: Zaqueo, date prisa y desciende, que a tu casa voy a ir, que a tu casa voy a ir.
0: Entonces Zaqueo, puesto en pie, dijo a Jesús:
1: He aquí la mitad de mis bienes doy a los pobres, y si en algo he defraudado a alguien, lo devuelvo a él cuadruplicado.

Yo dije, atenderé a mis caminos para no pecar con mi lengua. Guardaré mi boca con freno, en tanto que el impío esté delante de mí. Enmudecí con silencio. Me callé aún respecto de lo bueno, y se agravó mi dolor. Se enardeció mi corazón dentro de mí. En mi meditación se encendió fuego, y así proferí con mi lengua: hazme saber, Jehová, mi fin, y cuánta sea la medida de mis días. Sepa yo cuán frágil soy. He aquí, diste a mis días término corto, y mi edad es como nada delante de ti. Ciertamente es completa vanidad todo hombre que vive. Ciertamente, como una sombra es el hombre. Ciertamente, en vano se afana. Amontona riquezas y no sabe quién las recogerá. Y ahora, Señor, ¿qué esperaré? Mi esperanza está en ti. Líbrame de todas.

mis transgresiones. No me pongas por escarnio del insensato. Enmudecí. No abrí mi boca porque tú lo hiciste. Quita de sobre mí tu plaga. Estoy consumido bajo los golpes de tu mano. Con castigos por el pecado corriges al hombre y deshaces como polilla lo más estimado de él. Ciertamente, vanidad es todo hombre. Oye mi oración, oh Jehová, y escucha mi clamor. No calles ante mis lágrimas, porque forastero soy para ti y advenedizo como todos mis padres. Déjame y tomaré fuerzas antes que vaya.

con un saludo especial a todos los fans del dúo Líbano. Hermanos, a orar por nosotros, para que nosotros podamos seguir alabando al que nos hizo libres. Aleluya.

salvación. ¿De quién temeré? Jehová es la fortaleza de mi vida. ¿De quién he de atemorizarme? Cuando se juntaron contra mí los malignos, mis angustiadores y mis enemigos, para comer mis carnes, ellos tropezaron y cayeron. Aunque un ejército acampe contra mí, no temerá mi corazón. Aunque contra mí se levante guerra, yo estaré confiado. Una cosa he demandado a Jehová, esta buscaré: que esté yo en la casa de Jehová todos los días de mi vida, para contemplar la hermosura de Jehová y para inquirir en su templo. Porque Él me esconderá en su tabernáculo en el día del mal. Me ocultará en lo reservado de su morada. Sobre una roca me pondrá en alto. Luego levantará mi cabeza sobre mis enemigos que me rodean. Y yo sacrificaré en su tabernáculo sacrificios de júbilo. Cantaré y entonaré alabanzas a Jehová. Oye, oh Jehová, mi voz con que a ti clamo. Ten misericordia de mí y respóndeme. Mi corazón ha dicho de ti: buscad mi rostro. Tu rostro buscaré, oh Jehová. No escondas tu rostro de mí. No apartes con ira a tu siervo. Mi ayuda ha sido. No me dejes ni me desampares, Dios de mi salvación. Aunque mi padre y mi madre me dejaran, con todo Jehová me recogerá. Enséñame, oh Jehová, tu camino, y guíame por senda de rectitud a causa de mis enemigos. No me entregues a la voluntad de mis enemigos, porque se han levantado contra mí testigos falsos y los que respiran crueldad. Hubiera yo desmayado si no creyese que veré la bondad de Jehová en la tierra de los vivientes. Aguarda a Jehová, esfuérzate y aliéntese tu corazón. Sí, espera.

0: Gloria al Señor. Dios me le bendiga. Dios me le bendiga nuevamente. Gloria al Señor. Qué hermoso día que el Señor los ha regalado. Y estamos en este lugar para darte cultos al Señor.
1: Aleluya.
0: Gloria al Señor. Realmente lo necesitado somos nosotros. Dios no necesita nada. Y usted le da esa simple alabanza, esa simple oración, no se la recibe. Sino el Señor quiere una alabanza de corazón. Aleluya. Dios bendiga a todos. Esta mañana los vamos a gozar. Pero si los disponemos a adorarle. Pero si venimos, aleluya, en la chuleta, no los vamos a gozar. Pero si la palabra dice, si venimos en el Espíritu, vamos a sentir la presencia del Señor. ¿Cuánto le dan la bienvenida al Espíritu Santo en este momento? ¿Cuánto le damos la bienvenida al Espíritu Santo en esta hora? Bienvenido, Espíritu Santo, aleluya, a este lugar. Gloria al Señor, aleluya. Le doy gracias al Señor, aleluya, porque me ha dado, bueno, mis hermanos me han dado el privilegio de poder dirigir en esta hermosa mañana, aleluya, y lo vamos a gozar. Mi hermano Gerso ya está ya preparado, dice, para que le cantemos al Señor. Aleluya. ¿Sí o no, hermano? Aleluya. Me alegro, aleluya, verlo. Y arriba. Es el futuro, gloria al Señor. O un ministro para el Señor. O un pastor. Porque ya nosotros ya vamos de pasada, gloria al Señor. Dios bendiga a mi hermano Timoteo. Mi hermano Noé. Y el que los va a traer la palabra ahora. Mi hermano Miguel. Una sonrisa para el Señor, les veo como serio, hombre. Una sonrisa para el Señor. Un hermano decía, un beso para el Señor. No, pero cuando andamos enamorados sí tiramos besos así, ¿verdad? Pero ahora no le queremos tirar un beso al Señor, aleluya. Porque estamos enamorados de Cristo. Aleluya. Gloria al Señor. Puestos de pie, hermano, vamos a comenzar, gloria al Señor, el Salmo siempre conocido, aleluya, porque Salmo 100, gloria al Señor, aleluya, se ve hermosa la iglesia, y qué bonito que el Señor mirara igual eso, qué hermoso fuera, aleluya. Esos son mis hijos, aleluya. Que he comprado con la sangre preciosa. El Señor se alegra, aleluya, cuando un pueblo le alaba de corazón. Viene dispuesto para adorarle a Él, aleluya. Aunque tiene ángeles que le adoran día y noche, aleluya. Y a nosotros que a veces apenas queremos adorarle cuando queremos, cuando necesitamos es que le adoramos, pero el Señor tiene ángeles que le alaban día y noche. Y se postra ante su presencia. Y a veces nosotros ni queremos arrodillarlo. Aleluya, gloria al Señor. No queremos. Su palabra, aleluya, se lee en el nombre del Padre, del Hijo y del Espíritu Santo. Todo. Canta alegres, habitantes de toda la tierra. Serví a Jehová con alegría. Vení ante su presencia con regocijo. Reconoce que Jehová es Dios, Él nos hizo y no a nosotros mismos. Pueblo suyo somos y ovejas de su prado. Entrad por sus puertas con acción de gracias, por sus atrios con alabanza. Alabad y bendecid su nombre, porque Jehová es bueno, porque para siempre es su misericordia y su verdad por todas las generaciones. ¡Aleluya! ¡Qué hermoso! ¡Aleluya! Salmo. Canta alegres, habitante de toda la tierra. Y lo creemos, aleluya, sacando pecho. Y simplemente somos tierra. Ahí en esa tierra desaparecemos. Pero ahora que tenemos vida, podemos abrir nuestra boca para alabarle al Señor. Por eso somos creación para adoración a Él. Pero nosotros los hemos descarriado. Pero gracias a Dios que nuevamente el Señor los tiene en un buen lugar. Gloria al Señor. Vengamos en palabra de oración. Aleluya. Para poner en manos del Señor este servicio. Aleluya. Que no sea un culto más. Aleluya. Sino un culto maravilloso para el Señor. Oh Padre Celestial. En este momento, Señor, esta hermosa mañana, nos ha dado, Señor, ese bello y bella oportunidad, Señor, de estar en este lugar nuevamente, Señor. Gracias, Padre, por el aire, Señor, que ahora respiro, Señor. Gracias, Señor, porque me diste, Señor, el abrir mis ojos, Señor, en esta mañana. Y por eso, Padre, tengo que darte la alabanza a ti, Señor. Aleluya. Bendice, Padre, a cada uno, Padre, cada corazón, cada mente, Padre, en esta hora. Padre bendito, te damos la honra y la gloria. Oh, bendito tu nombre, Señor. Veo, Padre celestial, a mi alrededor, Señor, que se mueven los árboles, Señor, aleluya. Es tu presencia, Padre, es tu gracia, Señor, aleluya. Gracias por ese sol, Señor, que pude verlo en este hermoso día, Señor. Porque muchos, Padre, no pudieron, Padre, levantarse y poder ver, Señor, esa maravilla, Señor. Ese sol, Padre, que alumbra, Señor, el universo, Padre bendito. Gracias, Padre celestial, y abra, Padre, mi boca, Señor, para poder cantar junto con mi hermano, Señor, y también, Señor, mi mente, Señor, a donde Padre ha quedado, Señor, aleluya. Voy a traer todo, Padre celestial, para poderte adorarte, Señor, para poderte glorificar, Señor, y reprender todo espíritu de cansancio, Padre, de sueño, Señor, en esta hora, Padre bendito, y que te demos culto, Padre celestial, en esta hermosa mañana, Señor, aleluya. Bendice, Padre, a los ancianos, bendice a los niños, bendice a los jóvenes, Señor. Pon esa gracia, Padre, en los jóvenes, Señor, que podamos abrir, Señor, esa boca. Oh, bendito Dios, bendice, Señor, a cada uno, Señor, presente, Señor, aleluya. No sea, Padre, solamente por estar calentando, Padre, esa silla, Señor, sino, Padre, que sea, Señor, que nuestro cuerpo esté dispuesto, Señor, a alabarte, Señor. Gracias, Jesús. Gracias, Señor. Te damos la gloria. Te damos la alabanza, Señor. Aleluya. Te damos, Padre, todo, Señor, en esta hora. Aleluya. Denos la fuerza, Señor. El entendimiento, Señor, para adorarte, Señor. Aleluya. Gloria al Señor. Aleluya. ¿Estamos listos, hermano? Aleluya, eso me gusta. ¿Estamos preparados, hermano? Va a ver cómo está esa garganta. Un gloria a Dios para el Señor. Aquí. Sola más aquí nada más. Un gloria a Dios para el Señor. No es para mí ni para el pastor, es para el Dios Todopoderoso, aleluya. El que lo tiene parado ahí, Señor, aleluya. Y puede caminar y puede levantar la mano. Aleluya, la victoria, aleluya. El que levantó la mano, aleluya, se la cansó, pero había alguien que la levantaba. O sea que si no quiere cantar, aleluya, anímelo el que está ahí a su lado. Cantemos, hermano, aleluya, porque... Yo estoy agradecido, aleluya, y no quiero verte ahí con esa boca cerrada. Gloria al Señor, porque a veces eso se pega. ¿Sí o no, hermano? El que está a su lado está cantando, le dan ganas de cantar, pero el que a veces está al lado ahí y no quiere cantar, se le pega de, ah, pues yo también. Y se unen y se van uniendo y después ya no quieren cantar. Bueno, aquí queda mi hermano que está ansioso, aleluya.
1: Cristo vive, Cristo vive, hermanos. Y es por Él que nosotros también tenemos vida, hermanos. No es porque somos buenos, hermanos, a la verdad, no somos merecedores, hermanos. Pero por su gran misericordia, dice David, bendice alma mía a Jehová y no te olvides ninguno de sus beneficios, dice la palabra. Que en veces nos olvidamos, hermanos, de todo lo que el Señor ha hecho en nuestras vidas. ¿Cómo contarlos, hermanos? Y no los alcanza los libros en el mundo para contar todo lo que el Señor ha hecho por nuestras vidas. Su misericordia son nuevas cada mañana. Y es por eso que estamos alegres. Cantad alegres a Dios, dice el Salmos, habitantes de toda la tierra. Las aves cantan, los gallos cantan, y yo también tengo que cantarle. Amén, hermanos. Así que vamos a cantar.

los hermanos para que sigan adelante. Amén, hermano, y Dios bendiga a la iglesia que se ha presentado hoy. Dios bendiga a los hermanos que tal vez nos están escuchando por la radio.

Satanás. Gloria a Dios, aleluya. Gracias al Padre, gracias al Hijo. Por sus llagas yo vivo estoy, dice la alabanza. Gracias, Señor. Ahí mismito, hermanos, en el asiento 6, la que sigue. Quiero serte fiel, Señor. Quiero serte fiel, Señor. Pero

Señor, cuando gloria a Dios, aleluya. Da.

Gloria a Dios, aleluya. Gracias, Señor. Qué humilde el que escribió esta alabanza. Te pido, Señor, el don de la caridad. Porque el que ama a su prójimo, dice la alabanza, su ley ha cumplido ya. Gloria a Dios. Ayúdame, Señor, a amar a mis hermanos. Y amar a mi enemigo también, dice la palabra. Gracias, Señor. Sigamos, hermanos, con la 492. Vivo, me amaba. Aleluya.

Gracias, Señor. Aleluya. Sigamos con la 493, hermanos. Ya la iglesia se va de esta tierra. Y es por ese bendito sacrificio que el Señor hizo en la cruz. Por mí y por usted, hermanos. ¿Sabe que meditaba yo, hermanos, en el pasaje de Barrabás? Un hombre sentenciado a muerte por rebelarse contra el poder y dominio del imperio romano. Y el Señor, hermanos, tomó su lugar. Qué contento se ha de haber sentido ese hermano Barrabás. Ya no recalca la historia de ahí, hermanos, de lo que pasó después de que el Señor tomó su lugar. Pero así estamos nosotros, hermanos. Yo estaba sentenciado a muerte y el Señor tomó mi lugar. Gracias, Señor. Aleluya. Cantemos con gozo, hermanos. Ya la iglesia se va de esta tierra, porque aquí no está su mansión. Volaremos con gozo.

0: Sacerdotes en las nubes con nuestro Señor, en las nubes con nuestro Señor, en las nubes con nuestro Señor, en las nubes con nuestro Señor. Gloria a Dios, aleluya, hermanos. Un día, hermanos, veremos sin velo, dice la palabra. Y todas las luchas aquí terminarán. Los dolores, las lágrimas, las luchas terminarán. Gracias, Señor. Dios bendiga a la iglesia. Gracias por haberse unido conmigo. Mi hermano, sigue con su tiempo.
1: Gloria al Señor, aleluya. Qué hermoso, aleluya, cantarle al Señor. Porque somos creación, aleluya. Y estamos agradecidos también. ¿Cuántos estamos agradecidos con el Señor? Todos, aleluya. Por el aire que respiramos, aleluya. Y por nuestra familia, por nuestros hijos, nuestros nietos, aleluya. Estamos agradecidos con el Señor. ¿Cuánto se alegra cuando se levanta y su hijo, ya su nieto anda corriendo por ahí? Qué hermoso, aleluya, la creación de Dios, aleluya. ¿Verdad que los acostamos y los levantamos? Y no se ha puesto a pensar en todo su transcurso que usted ha dormido. ¿Quién lo ha cuidado, hermano? Aleluya, y ya está listo para levantarse. Es que, pero a veces que muchos nos han levantado, se han quedado y quizás han tenido planeado muchas cosas de hacer, ¿va? Así como nosotros que de ahorita estamos pensando, estamos en el culto, ay, ay, ay, vamos a echarlos un plato de sopa cuando... ¿No es cierto? ¿O es falso? ¡Aleluya! ¡Gloria al Señor! Sigamos el culto porque veo que me están mirando serio. ¡Aleluya! Es el amor de Dios, hermano. ¡Aleluya! Vamos a mencionar a los hermanos que van a cantar. Primeramente, Lorena Flores. Segundo lugar, Mía Cárcamo. Tercer lugar, Esaú Velázquez. Y el cuarto lugar, Elí, Lama Sabatani, dice eso. ¡Aleluya! ¡Gloria al Señor! Y vengamos en palabra de oración, porque ya tiene preparada esa ofrenda ahí, apartado, esos $100 que tiene ahí a un lado. ¡Aleluya! Oh Padre Celestial, hemos cantado, Señor. Tú puedas bendecir, Señor, el dador alegre, en esta hermosa mañana. Bendice, Señor, a cada uno de mis hermanos, Señor. De lo mucho, Señor, aleluya. Que usted los ha regalado, Señor, la fuerza, el trabajo, Señor. Que los ha dado esa fuerza, Padre, para trabajar, Señor, y traer esa ofrenda, Señor. Bendice a cada uno, bendice esas manos, Señor. Oh, Padre Santo, con tanto sacrificio, Señor, aleluya. Pero gracias, Señor, por ese trabajo, Señor. Que los ha dado, también bendice, Señor, aquel hermano que no está trabajando, Señor. Dale un trabajo, Señor. Aleluya, que él pueda ser agradecido, Señor. Para poder, Señor, ofrendarte, Señor. Oh, Padre Celestial, gracias, Padre. Gracias, Señor, porque eres bueno. Eres bueno, Señor. Aleluya. Gloria al Señor, puestos en pie para poder sacar bien esa cartera. Gloria al Señor, porque ahí sentado no va a poder. Y vamos a cantar la alabanza, aleluya. Llegáronse los tiempos. Gloria al Señor, aleluya.

agua, nos hablan por los vientos, que ya se acerca el tiempo en que Cristo viene, hermano, aleluya. Ya todo está completo, ya no hay más que esperar, aleluya. Si algo, no se duerma.

0: Aleluya. 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
0: Aleluya. Que cuando volvería
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0: Aleluya. Y Jesús les contesta. Muchos se han levantado, aleluya.

0: Aleluya. Vemos que los tiempos, hermanos, están difíciles. Aleluya. Vemos guerra, aleluya. Terremoto, aleluya. Ya el mar se está saliendo de su lugar, aleluya. Y todavía nosotros no queremos darnos cuenta, aleluya, que la venida de Cristo está cerca, aleluya. Gloria al Señor, los hablan por los tiempos, aleluya. Los hablan por las aguas, aleluya. Vemos que esta alabanza, aleluya, es antigua. Y todavía se canta, aleluya. Y seguimos cantando, aleluya. Y anunciando que Cristo viene, aleluya. Qué lindo, aleluya, cuando el Señor venga a traer a su pueblo. Pero qué triste será, aleluya, los quedemos por no hacer la voluntad de Él. Gloria al Señor. Aleluya, gloria al Señor. Aleluya, santo es el Señor para siempre, aleluya. Que no pare la alabanza, hermano, aleluya. No tiene que parar la alabanza para el Señor. Hablamos nuestra boca, aleluya. No esperemos, aleluya, que desde aquí se lo diga, aleluya, que alabemos al Señor, sino que vengamos con un corazón contristo y humillado para alabarle al Señor, aleluya. No lo acostumbremos de esa manera, hermano, aleluya, porque se ve mal, gloria al Señor, aleluya. Tenemos visitas a veces, aleluya, y vemos, aleluya, cuánto dan gloria a Dios y se quedan callados, aleluya. Y los hermanos, ¿y cómo es esto? Aleluya, que los esfuerzan para que digamos un gloria a Dios, una alabanza, aleluya. Bueno, viene otro tiempo, hermano, aleluya, para los hermanos que van a cantarle al Señor, aleluya. Mi hermana Lorena. Gloria al Señor. Aleluya. Santo es el Señor.
1: Aleluya, que el Señor les bendiga, hermanos. Dios bendiga a los hermanos del ministerio, y mi hermano Efraín que está dirigiendo el culto, y mi hermano Gerson que ha cantado las alabanzas. Dios bendiga a los hermanos que nos visitan, pues hermanos y amigos que escuchan la radio, que sea Dios bendiciendo a cada uno de ellos. Mi hermana, si se encuentra en este momento escuchando la radio, que sea Dios dándole esa fuerza para que siga adelante. Reciban saludos, hermanos, de mi hermano Daniel Martín y mi hermana Gloria Mijango, que ellos siempre me están llamando ahí para preguntarme por mi hermana y me dijeron que saludara a la iglesia. Voy a cantar esta alabanza para la honra y gloria del Señor. Oh, qué dura es esta palabra. ¿Quién la podrá hallar?

0: 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Amén. Con esta alabanza, aleluya, he podido glorificar el nombre del Señor y que el Señor les bendiga.
1: Oh, qué dura es tu palabra, Señor. ¿Quién la podrá llevar? Aleluya. Gloria al Señor. Mía. Gloria al Señor.
2: Dios bendiga, hermanos.
1: Dios bendiga a esta joven. Aleluya.
2: Quiero invitar a mi mamá para cantar.
1: Gloria al Señor.
3: Dios les bendiga, hermanos, a cada uno de ustedes. Dios bendiga al pastor, al ministerio, a los hermanos que tienen, están llevando privilegios. Hermano Gerson, es un gozo, una alegría, hermanos, ver un soldado que cayó, que se levanta con poder. Solo Dios, solo la sangre de Cristo es lo que nos redime, nos liberta, nos restaura y nos da ese poder para poder cumplir, como dijo mi hermana Lorena. Solo Cristo lo hace. La verdad, yo me gozo, y cuando yo le contaba a mi papá que le habían quitado la disciplina, qué alegría y qué gozo él sintió, hermanos. Qué bueno es Dios. Voy a entonar una alabanza para alabar, con mi hija, para alabar el nombre de nuestro Dios.
4: Como

0: generación.
1: Que Dios bendiga.
0: Hay motivos para alabar y glorificar el nombre de nuestro Dios. Toda la naturaleza le alaba. Todos los árboles, todo lo que Él creó, lo creó para alabanza de su gloria. ¿Por qué no alabar ese Dios que vive y permanece por los siglos de los siglos? Que el Señor les bendiga.
2: Aleluya. Dios bendiga a mis hermanas. Gloria al Señor. Pasamos otro tiempo. Hermano Esaú. Aleluya. Este hombre viene con fuego.
3: Dios le bendiga, hermanos. Voy a visitar a mi abuelo Daniel.
2: Ay, ay, ay. Gloria al Señor.
4: Gloria a Dios. Así que a todos los hijos de Dios les estoy saludando en esta mañana. Ya me conocen, ¿verdad? Yo vengo de Guatemala. Soy el suegro del hermano pastor. Así que bendito sea el Señor. Y ya que Esaú me está invitando para cantar, entonces queremos cantar el himno que se encuentra en 173. Eliminario, gloria a Dios. Deja penetrar la luz, dice. La luz de Dios. Entonces, le vamos a cantar en el nombre del Dios Todopoderoso.
3: Amén.

0: Gloria a Jesús. Queremos entonar el otro canto que se encuentra en el número 369.
1: Siempre orar.
0: Nos anima para orar. Dice la palabra del himno, siempre orad, porque muy pronto viene Cristo. Gloria a Jesús.

0: Señor.
1: Amén.
0: Gloria a Dios. Así de que gracias, hermanos, por el tiempo que nos han dado.
2: Gloria al Señor. Dios bendiga a mi hermano. Gloria al Señor, a su esposa. Gloria a Dios. Bueno, última, dejamos a mi hermano Elí. Aleluya. Ah, aquí está anotado. Gloria a Dios.
3: Gloria a Dios. Dios le bendiga, amados hermanos.
2: Amén.
3: Dios bendiga a los suegros de nuestro hermano Timoteo, ¿verdad? Y Dios bendiga a nuestro pastor, a nuestro hermano Miguel, a nuestro hermano Noé. Y a toda la iglesia en general, Dios le bendiga. Voy a cantar una alabanza, hermanos, que para que no se me olvide. Es el Salmo 24, parte del Salmo 24. Para la gloria del Señor.

0: Para la honra y la gloria del Señor, amados hermanos. Esta es una alabanza que en el 2020 parece que fue, que estábamos en una línea de muchos ayunos. Y cuando íbamos en el ayuno 13, el Señor me daba el tono de este salmo. No voy a decir, me daba esta alabanza, porque el salmo ya está ahí escrito. Bendito sea el Señor. Y todo lo hacemos para la gloria y honra del Señor. Dios les bendiga.
1: Aleluya. ¿Quién subirá al monte santo? El limpio de manos, puro de corazón. Puro es, puro. Como usted se echa un cafecito puro, que se siente bien, pesadito, aleluya. Lo real, no echarle otras cosas, otros químicos. Lo puro, aleluya. Gloria al Señor. Aleluya. ¿Y cuántos tomases estamos hoy, ahora aquí? No llegaron, ¿verdad? Lo gozamos, aleluya. Ayer, por medio de su palabra, pero ahora es otro día. Gloria al Señor. Es otro predicador que el Señor ya lo tiene preparado, aleluya, para tener esa palabra para su pueblo. ¿Cuántos están preparados para recibir su palabra? ¿Cuántos estamos preparados para recibir su palabra? Eso me llega. Gloria al Señor. Bueno, entonces vengamos en palabra de oración para decirle, Señor, háblame, Señor, en esta hermosa mañana todavía. El tiempo va volando. Aleluya. Gracias, Padre. Hemos traído, Señor, mis hermanos. Lo hemos unido, Padre, el tiempo de alabanza. Y ahora, Señor, te damos la honra, Padre. Ya tienes preparado, Padre, esa palabra que vas a traer, Señor, en esta hermosa mañana para cada uno, Señor. Y usted conoce la necesidad, Padre, mía, Señor, y la necesidad de mi hermanos, Padre. Y usted conoce, Padre, que cada día, Señor, necesitamos de esa palabra. Que eso es lo que lo va a llevar, Señor, ante tu presencia, Padre. Pero no seamos solamente, Padre, oidores, Padre, olvidadizos, sino, Padre, hacedores de esa palabra. Que solamente, Padre, escuchemos, Señor, y los hagamos, Señor, los entendidos, Padre, que no entendemos, Señor, sea, Padre celestial, que podamos llevar, Señor, esa porción, Padre, de esa palabra en nuestra vida.

0: Señor. Hemos sentido, Padre, que usted está con nosotros, Señor, y estará siempre, Señor, aleluya. Todos los que creen, Señor, aleluya, todo es posible, dice su palabra. Gracias, Señor, aleluya. Gloria al Señor, aleluya. Queda mi hermano con todos nosotros, aleluya, mi hermano Miguel.
1: Hermano, que el Señor les bendiga. Damos gracias al Señor por esta mañana que el Señor los ha regalado. Y esta oportunidad, hermano, de poder volverlos a ver este día domingo. Dios bendiga a los hermanos que están trabajando. Y nosotros que los hemos hecho presentes este día también para adorar y bendecir el nombre de nuestro Dios. Dios bendiga a la familia que está con nosotros otra vez, que estuvieron el fin de semana. Sean bienvenidos a este lugar, mi hermano con su esposa, que Dios les bendiga a ellos. Dios bendiga también al padre de mi hermano Ezequiel y el padre de mi hermana Angélica también. Y Dios bendiga a mi hermano Esaú, que cantó con su abuelo también. Es el abuelo. En que no quiera, hermano Ezequiel, es el abuelo. Así que Dios bendiga a todos los hermanos, los ancianos, hermanos, y a las ancianas, a los que son mayores que nosotros, a mi hermano Juan, mi hermano Luis, mi hermana Eli, y todas las hermanas ancianas que están acá. Así que los alegramos, hermanos, por tener esta oportunidad y este privilegio. Así que Dios bendiga a mi hermano Isaías, que los habló ayer. Jesús le dijo a Tomás, sé creyente, pero ahora la palabra le dice a nosotros, sé creyente, que creamos en la palabra. Porque eso es lo más importante, hermano, creer en la palabra, porque si usted no cree, él te gusta que vengamos acá a este lugar. Así que nosotros tenemos que creer en el Señor. Voy a cantar una alabanza, hermano. Vamos a predicar poco porque mi hermano Timoteo tiene que ir a la campaña. Gloria a nuestro Dios. Alabamos a nuestro Dios. Voy a cantar una alabanza a nuestro Dios.

0: el ejemplo que Cristo lo dejó, ministro y anciano y todos los hermanos que hicimos pacto eterno en la iglesia de Dios. Gloria sea a nuestro Dios. Las puertas del infierno no van a prevalecer, hermano. Porque Dios tiene el poder y la autoridad en que el diablo pueda levantarse. Pero nosotros, usted y yo, estamos fundados en la roca, en la piedra que fue menospreciada de aquellas personas. La que no se mueve, hermano. La que está firme, gloria sea a nuestro Dios. Así que vamos a leer la palabra, hermano. Saludamos al hermano Daniel, hermano, mi hermana Sandra, mi hermana Silvia, que anda por allá también, por El Salvador. Cualquier sea la dificultad, hermano, Dios es grande. Vamos a leer un pasaje bien conocido que usted de memoria se lo sabe, en el libro de los Romanos. Gloria sea a nuestro Dios. Romanos capítulo 8, versículo 1 adelante. Gloria sea a nuestro Dios. Alabamos el nombre de nuestro Dios. Romanos 8, 1 en adelante. ¿Lo tiene, hermano y hermana? Y la hermana, la esposa de mi hermano Daniel también está allí. Mi hermana Genara, ¿va? Genara, ¿sí? Así se llama. Y Dios bendiga a los ancianos. ¿Lo encontró? Pues lo leemos en el nombre del Padre, del Hijo y del Espíritu Santo, y su palabra dice así. Ahora pues ninguna condenación hay para los que están en Cristo Jesús, a los que no andan conforme a la carne, sino conforme al Espíritu. Porque la ley del Espíritu es vida en Cristo Jesús, me ha librado de la ley del pecado y de la muerte. Porque lo que era imposible para la ley, por cuanto era débil por la carne, Dios enviando a su Hijo en semejanza de carne y de pecado, a causa del pecado, condenó al pecado en la carne. Porque la justicia de la ley se cumpliese en nosotros, así que nada somos conforme a la carne, sino conforme al Espíritu. Hasta allí vamos a leer. Después leemos lo demás. El apóstol Pablo le está hablando a los hermanos romanos. Le dice, pues ninguna condenación hay para los que están en Cristo Jesús. Gloria sea, no sé cómo usted se pueda considerar, o yo mismo, porque nosotros que hemos creído al Señor, estamos en las manos de nuestro Dios. Y nosotros mismos sabemos nuestro cuerpo carnal, cómo andamos delante de Dios también. Si nuestra carne y nuestro Espíritu Santo, la Biblia dice que tiene que guardar cuerpo, alma y espíritu para nuestro Dios. Pero ahora el apóstol Pablo le dice, ninguna condenación hay para los que están en Cristo Jesús. Los que no andan conforme a la carne. Mire, los que no andan conforme a la carne, sino conforme al Espíritu. Porque el deseo de la carne, hermano, es malo. Es contra el Espíritu y se opone a que no hagan lo que el Espíritu dice. Pero como este cuerpo que está acá con nosotros no se manda el solo también, ¿va? Tiene que tener un freno como su carro que maneja. Tiene que ponerle el pie para que no camine y no se le vaya para adelante. Solo que se le vayan los frenos. ¿A cuántos se le han ido los frenos? Gloria sea a nuestro Dios. Entonces el apóstol Pablo, hermano, estaba diciéndole a los hermanos,
1: algunos hermanos se quejaban quizás que estaban como condenados. Quizás habían perdido la confianza en Jesucristo. Y por eso llega y le dice, ninguna condenación hay en ustedes. Pero si están en Cristo Jesús, si no andan conforme a la carne. Porque ahora, hermano, hasta los viejitos y las viejitas andan desordenadas muchas veces. Porque esta carne desea muchas cosas. Esta carne, hermano, se tira el alambrado, se pasa el cerco, no se sujeta a la ley de nuestro Dios. Esta carne es mala. Esta carne se le pueden venir los mismos pensamientos de lo que era allá. Y el apóstol Pablo dice que nosotros hemos crucificado en Cristo nuestro pecado. Él, hermano, nuestra carne está crucificada. Y no puede, si ya se desclavó usted, si no está crucificado, gloria sea a nuestro Dios. Porque la ley del Espíritu es vida, dice. El deseo de nosotros sería de servirle a nuestro Dios. Sea que esté presente en el culto o sea que esté allá, pero usted tiene que estar presente y guardando la palabra de nuestro Dios. En el trabajo, en la carretera, en el mercado, en la ciudad, a donde ande usted, tiene que tener temor de nuestro Dios. Yo no ocupo que nadie me ande vigilando. ¿Usted no ocupa que nadie le ande vigilando? ¿Usted no ocupa que le pongan una cámara para ver lo que ande, a ver a dónde anda en el mercado? Va. Solo la esposa, dice el hermano. No se vaya a caer de la escalera con tanta llamada que le está haciendo. Y no es porque lo quiera, sino para chequearlo, gloria sea a nuestro Dios. Alabamos el nombre de nuestro Dios. Entonces, hermanos, si nosotros hemos crucificado nuestras pasiones carnales con Jesucristo, usted va a ser un buen cristiano, usted va a ser una buena cristiana, y a donde quiera alguien va a hablar de usted. Esperen bien. Porque Cristo viniendo, hermano, el Señor dio su Hijo y lo mandó, hermano, porque la ley, hermano, estaba ya corrompida, se podemos decir. Todos los años llevaban, mataban un becerro para llevar, para presentar el pecado, para limpiar a la persona. Pero Cristo dijo, ya estoy asqueado de sebo, de sangre. Ya estoy asqueado. Ya no recibo eso, ahora voy a enviar a mi Hijo para que pueda salvar la humanidad, para que pueda creer y pueda salvarse. Pero el hombre, hermano, es rebelde, duro de cerviz. Le predican todos los días, aún nosotros estando acá, que la palabra los agarra. Si usted, a usted no lo agarra la palabra o no llega a usted a su corazón, usted ya tiene seis jalas. Porque dice, yo no necesito esa palabra, dice mucho. Ya no necesito esa palabra. Nosotros somos necesitados todos los días, así como necesitamos la respiración. Si usted que es tan fuerte y que se la lleva tan grande, aprieten el nariz unos 4 segundos, ve cómo se siente 5 segundos. A ver, vaya que le den permiso, dice el hermano, a ver si es verdad que se lleva tanto y nosotros somos tan caprichudos. Pero mire, esta carne en vez de los hace llevar por donde quiera. Pero entonces, posiblemente en la iglesia de los romanos habían hermanos que se sentían como condenados. Porque el apóstol Pablo les dice, a ustedes les dice, ninguna condenación hay para ustedes si están en Cristo Jesús. Si no andan conforme a la carne, si no se han estabreado de la palabra, si caminan conforme a la palabra. Como le dije, ahora, sea joven o sea viejito, se le olvidaron los años que tiene. Le gusta andar bien arriscada y bien arreglada, y todito eso es pura carne. Y ya no puedo levantarme de la silla, pero yo quiero caminar bien tiesecito para dar a mostrar que todavía tengo fuerza. Ese es carnal. Acepte sus años, aceptemos los años. Y eso hacía. Yo admiro a los hermanos que leen sin esto, sin este aparato. El hermano pasó a cantar sin este aparato. El hermano Luis canta sin esta cosa. Y yo los admiro. Y digo yo, estos hermanos, cómo Dios les ha dado una visión. Cómo Dios los tiene todavía. Y ahora nosotros, más jóvenes que ellos, necesitamos esto. Hasta los niños pequeños lo necesitan. Pero ahora, entonces nosotros, hermanos, si estamos en Cristo, no se sienta condenado. Si usted ha guardado la palabra, si usted, hermano, ha guardado la ley de la palabra, usted camine derecho, digan lo que digan de usted. Usted está seguro en lo que está. Usted está caminando en lo que está. Usted va para adelante. Usted vamos para arriba. Gloria sea nuestro Dios. Porque entre medio muchos hermanos va a haber más de alguno que no lo va a querer. Va a haber alguna hermana que no la va a querer a usted. Eso téngalo por seguro. Eso téngalo por hecho. Pero usted, la Biblia mismo dice que vamos a vencer el mal con el bien. Con el bien. Gloria sea a nuestro Dios. No, porque también va a ser, yo voy a ser enemigo. Aquí no hay enemigos. Aquí vamos para arriba. Aquí vamos para alcanzar, hermano, la salvación. El único enemigo, como dice el hermano, es Satanás, el diablo. Que es el que anda entremetiéndose donde no debe de meterse. Pero Jehová lo reprenda, porque la palabra tiene autoridad. Gloria sea a nuestro Dios. Mire, hermano, qué terrible es esto cuando la carne, ese espíritu de carnudo, hay diferentes, hermanos, clases de espíritus canales que aquella, hermano, que lo guían a hacer cosas. Y carnal también, un hombre espiritual, no recibe el consejo tampoco. No recibe el consejo. No lo recibe. Porque es otro menor, o sea mayor, lo que sea, y en que esté en el error, no lo recibe. Gloria sea a nuestro Dios. Dice ahí el 5, porque los que son de la carne, piensan en las cosas de la carne. Pero los que son del Espíritu, en las cosas del Espíritu. Hermano, ¿por qué los aburre muchas veces los cultos a nosotros? ¿Por qué nosotros sentimos tan aburridos los cultos? ¿Por qué a usted se siente cansado en el culto? ¿Se siente aburrido, que ya no quiere escuchar? Porque la charan chuleta, porque el pedazo de carne... Porque la chuleta quiere descansar y no quiere recibir la corrección del Espíritu Santo. ¿Ah? Como que está más, la carne está más levantada. La levadura está más arriba. Como que eso no se revuelve, gloria sea a nuestro Dios. Pero el día que usted disponga de venir a la iglesia, dígale yo, aquí va a hacer lo que yo diga. A esta carne va. Gloria sea a nuestro Dios. Estos piensan que voy para la iglesia, yo voy a gozarme, voy a cantar con los hermanos. Ni no, que solo como cuando me toca a mí cantar, voy a cantar con todos. Voy a cantar con el que predica, voy a decir amén, y con el que canta. Si no, hermano, porque si no, no estamos haciendo nada. Porque los cultos los hacemos entre todos. Porque si les dijera, vamos a hacer un culto, yo me puedo sentar allá en la sala del apartamento, leo un ratito de la Biblia, estoy haciendo un culto. Pero aquí venimos a adorar a nuestro Dios. No haga excepción de personas nunca, porque esto es un carnudo. ¿Ah? ¿Por qué, hermano, nosotros? ¿Por qué hay mucha diferencia? Porque esta carne le está diciendo, rechaza el hermano, rechaza la hermana, no le reciba. Es la carne, hermano, no es el Espíritu Santo. Cuando tiene el Espíritu Santo, usted adora a nuestro Dios. Tal vez no hablar un gran grito grande, pero adora a nuestro Dios. Adoramos a nuestro Dios. El 6 dice, porque el ocuparse de la carne, ¿qué dice allí? Porque los designios de la carne, no, el 6, porque el que ocuparse de la carne es muerte, pero el ocuparse del Espíritu es vida y paz. Tiene que tener paz. No solo de boca, de labio, sino en el corazón. Porque el corazón, hermano, es el más malo que hay. Aquí dentro el odio, aquí dentro la rencilla, aquí dentro el rechazo para no recibir la palabra, hermano. Pero si usted lo ocuparse en el Espíritu, usted va a firmar lo bueno. Usted va a hacer lo bueno. Usted va a ser una buena hermana. Usted va a ser un buen hermano. Como nosotros deseáramos que nuestros hijos fueran unos buenos hermanos. Buenos creyentes. Como mis hermanas que tienen sus hembras pequeñas que van creciendo, no desean que sea una gran hermana. No se va a sentir honrado usted, que su hijo le esté dando una honra y diga, el hijo de fulano, mire qué buen hermano es. Pero como ¿cómo se siente usted cuando le dice, el hijo del hermano anda cuatro aretes en oreja? ¿Qué dice usted de esto? Yo me siento, ¿cómo le quiero decir? Apenado. Porque aquí por misericordia podemos estar en este lugar, porque si vamos a la Biblia, dice que el que ministre que tenga su casa en su gestión, sus hijos bien controlados. Entonces nosotros, hermanos, por esto, hermanos, nosotros por misericordia de nuestro Dios. Porque las acciones de nosotros muchas veces son malísimas. Por eso el proverbista, hermano, dice que una pequeña locura, al que se cree que es sabio, con una poquita cosa que haga, lo tenían como sabio, pero ya tiene un error. Ya lo tomaron como mire lo que hizo. Él dice que una mosca muerta hace heder el perfume. El deseo de la carne solo es dormir, venir al culto a dormir también. Allá en El Salvador, cuando iban a las velaciones o iban algo y se juntaban uno con otro, había gente mala, mire. Lo que hacía lo entilaban y le amarraban la cinta del zapato. Cuando ellos se querían levantar, se llevaban el otro porque estaban mal. Así hay que amarrarlos también. Gloria sea a nuestro Dios. Porque no hay deseo de adorar a nuestro Dios, porque nuestra carne los está matando, los está agobiando una anemia espiritualmente, hermano. ¿Y usted cree que yo no me canso trabajando? ¿Cómo no, hermano? Yo me canso. No me lo está preguntando, pero tengo ya 60 años. Ya cumplí 60 años yo. Ya estoy ya de mediodía abajo, de las 4 en adelante. Y además del trabajo que tengo, yo vengo de arrastra. Pero gracias a nuestro Dios, hermano, y usted que es mayor, yo admiro a mis hermanos. Mi hermano todavía maneja, todavía va en el volante, pero es nuestro Dios que pueda ayudarle. Entonces nosotros, el gran anemia que andamos, nosotros no somos muchas veces espirituales. Solo pensamos en lo que vamos a preparar, la cantidad de leche que va a dar la vaca mañana. Es de la carne, pero no está pensando que va a hacer otra cosa. que en la noche me voy a levantar a orar, así quiere hacer una oración de 15 minutos. En que esté durmiendo de allí, voy a hacer una oración yo. Por mis hermanos que están pasando problemas. Por mis hermanos que están en el hospital. Por los hermanos que han perdido un familiar. Por los hermanos que están en un problema, en un proceso. Nosotros no hacemos nada. Yo ando la tarjeta verde aquí en la bolsa y no hay quien. Ciudadano, ciudadana soy yo, nadie me toca. Y ahora no vale nada. Mire. Porque cuanto los designios de la carne son en amistad contra Dios. Porque no se sujetan a la ley de Dios, ni tampoco pueden sujetarse. ¿No ha dicho usted muchas veces, hermanos, a mí nadie me manda? A mí nadie me manda. Dígale a aquel que a veces no lo manda, a ver qué tal le va a ir. Aquel que está allá. Que no lo manden nadie los hermanos. Pero dígale a aquel, Señor, usted no me manda a mí. Le aseguro que no va a durar tanto tiempo. Porque el hombre que se levanta contra Dios, no dura tanto. Porque Dios se le respeta. A Dios no se burla nadie. El hermano es el rey de reyes de toda la tierra. Por grande que se crea o por carnudo que se crea, un día va a estar en la balanza y se va a lamentar. Pero ya es tarde. Ya es tarde. Cuando venía el culto, rechazaba la palabra porque la carne no le dejaba. No hay espacio. No hay espacio para que entre el Espíritu Santo. No hay cabida ya, gloria sea a nuestro Dios. Mire, la Biblia dice cuando el hombre, hermano, hace el pecado y se va, y entonces vienen otros 7 espíritus más malos. Y vamos, dice, cuando tiene bien barrida la casa, ya bien adornada, dice que entra a verla. ¿Ha visto el diablo cuando entra? Nadie lo ha visto. Pero le va a ver a su casa, a ver cómo está esta casa de corazón. Este hermano es bueno para cantar, cómo adora a nuestro Dios, pero no. Entonces cuando deja la obra y va, dice que el espíritu anda allá buscando lugar y va a la casa allá. Esto, para creerle a Dios, como dijo el hermano, muchos vamos a morir, no se sabe cuánto, ni qué día. Pero que su nombre esté escrito como la alabanza que cantó mi hermano. Señor, cuando tú vengas, mire, en que esté en la tumba, en que esté allá en el desierto, en que esté, que lo oigan, porque como hoy hasta los cristianos queman los hijos. Pero yo, de mi parte, que me preguntaran a mis hijos, pues, ¿qué quiere que lo hagamos a usted cuando muera? ¿Quiere que lo comemos? En ningún momento. ¿Que lo quememos? No. Pero como si ya muerto me queman, ¿qué va a hacer usted? Ya no se puede, hermano Timoteo. De esa carta la echan al juego. Eso no lo respetan. Entonces, hermano, nosotros tenemos que estar intacto. Ese cuerpecito que usted que le ha dado, que lo cuida tanto y que tan bonito se siente, cuídalo para nuestro Dios. Esa carnita que usted se siente, una gran princesa y que se siente, pero es carne. Es orgullo. Eso no está sujetada a la palabra. ¿Por qué? Porque hay una carne, hay una chuleta, hay una que desea, hermano, muchas cosas. ¿Ah? Usted ve que el ojo no se cansa de ver. Así el agua también, hermano, se cansa de tragar, tanta tragar agua. Entonces, hermano, en amistad contra Dios. Y no se sujetan porque no pueden.
0: Y dice, y los que viven según la carne no pueden agradar a Dios. ¿Se siente usted, hermano, hablando así, honestamente? ¿Se siente usted que está agradando a Dios? Dios le bendiga al hermano. ¿Se siente usted que está agradando a Dios en amistad conmigo? ¿Se siente usted, porque es la carne, porque es el odio, el diablo lo pone? ¿Se siente usted que cuando me mira usted no quisiera verme? ¿Se siente agradando a Dios? ¿Se siente usted, hermano, que cuando usted me mira y mejor sale por otra puerta, o mira el hermano, esa es obra de la carne, esa es enemistad, esa es pleito, esa es envidia, y esos no van a entrar al reino de los cielos? Ni que se vistan tan bonitos, ni que anden buenos zapatos, ni que vengan con corbata, ni que vengan bien peinados, sino el corazón, hermano, debe de estar limpio. Va. Pase. Es que se han aprendido cuando Moisés le dijo que quería ver al Señor. Entonces por eso le dijo, yo voy a pasar allí, pero solo la espalda me vas a ver. A eso es lo que le están enseñando. Esto es terrible, hermano. Esto no se trata de un abrazo. Esto no se trata de ser limpio de corazón. Gloria sea a nuestro Dios. Qué terrible esto. Gloria sea a nuestro Dios. Mas vosotros no vivís según la carne, sino según el Espíritu. Si en que el Espíritu de Dios mora en vosotros. Si alguno no tiene el Espíritu de Cristo, no es de él. No es de él. Puede pegar, como dijo, pataditas y puede hacer esta cosa, pero si no tiene el Espíritu de Dios, no es del Señor. Mire, hermano, muchas personas dicen, yo ya estoy viejito, ya. Mi cuerpo carnal está muerto. Es mentira. Yo ya estoy viejito, dice. Yo no, ya mi cuerpo, este cuerpo carnal ya está muerto, dice. Ya no siento deseos de la carne. ¿Por qué cuando mira a una muchacha que está joven allá no despega la vista y está hasta querer pegar en otro carro y están ganas de chiflarle de edad? ¿No es la carne? Va que estos ojos cuesta gobernarlos. Al caballo le ponen freno, pero come también zacate con freno, ¿sí? ¿No has visto las bestias que le ponen el freno, pero lo meten en una zacatera y él anda comiendo? Y anda el fierro en la boca. Él anda comiendo y anda comiendo. Así muchas veces pasa, en que anda el freno, pero anda comiendo siempre. ¡Gloria sea nuestro Dios! No, dice, no. Yo no. Ya terminó todo, pero es sinvergüenza. ¿Ah? Le gusta hacer. ¿Ah? Se mira que delante de nosotros como que no camina bien, pero yo le digo. ¿Ah? Porque es la carne. Porque es el Espíritu. Gloria a Dios. Nuestro Dios de la carne que está sobre nosotros, pero si mora el Espíritu de Cristo, usted puede gobernar su cuerpo. Va que lo puede, va hermano, ¿qué dice usted? Le voy a preguntar a hermano Gerdo. Va, hermano Gerdo, que usted puede gobernar su cuerpo. Si usted no quiere ir allá, no va. Hacer lo malo, a eso que me baso yo. En que lo inviten, en que le digan a usted, hermano, de hacer lo malo, usted puede poner freno. No te vas de aquí. Está freno de mano, le pone y lo deja bien seguro. Y que no se vaya. Pero como somos carnales, con una mosca que se cruza enfrente de nosotros y que nos haga zumbido delante de los oídos, nosotros corremos. Gloria sea a nuestro Dios. Como les dije, poco les dije yo que iba a hablar. Fíjate, hermano, que le voy a decir esto y quizás usted... Yo estaba estudiando un mensaje, pero cuando tenga otra oportunidad, hermano Timoteo, vamos a hablar de eso. Porque necesito orar más para eso. Era un mensaje. En otra oportunidad. Pero eso no lo vamos a tocar ahora. Gloria sea a nuestro Dios. El libro de Gálatas 5 y 6 dice: digo pues, andá en el Espíritu y no satisfagá los deseos de la carne. Porque los deseos de la carne son contra el Espíritu. Y el contra el Espíritu, contra la carne. Estos dos se oponen, estos pelean. Estos luchan. Estos dicen, déjame ir. Y el otro dice, venite para acá. Estos se luchan entre los dos. Y no sé quién lo va a vencer. La carne o el Espíritu. O no sé quién lo tiene vencido. Estos se oponen, este como que le diga a él, no vayas allá. Entonces le dice, mejor te quédate aquí. Pero como están en una disputa, están peleando allí y están viendo allí, y en veces como que la carne sale ganando. Dice, porque el espíritu del espíritu contra la carne, estos se oponen contra sí para no agradar. Pero si soy guardado por el Espíritu, no está bajo la ley. Porque manifiestas son las obras de la carne. Mire, esto es lo que le digo yo a usted. No ocupa que alguien le mande una carta, sino que manifiestas son las obras de la carne. Usted misma la va a ver y yo la voy a ver. O no se siente usted cuando se pone una ropa, no se siente mala, desarreglado usted. Va que se siente como que no está bueno lo que está haciendo. Va como que no pasa con usted, porque usted es espiritual y usted nunca me ha vestido así. Cuando anda peludo, no se siente usted que no está bien que anda peludo. Porque manifiestan no las obras de la carne, que son adulterio, fornicación, idolatría, hechicería, enemistad, pleito, celo, ira, contienda, tracciones, herejía. ¿Cuántas celosas hay acá, vaya? ¿Cuántas hermanas celosas hay? Usted no, yo no le digo que levante la mano. Con un amén que diga que sí soy celoso, amén, va. El primero es que vamos a ir por los hermanos también. ¿Cuántas hermanas celosas? Es un pleito que lleva en el carro. Es un pleito, un gran problema, porque se le acercó alguien a preguntarle algo. Y tal vez el hermano le está diciendo, mire, yo quería hacer una pro obra, quería hacer algo, o sea, que usted me puede ayudar. Y es un pleito que lleva en la calle, y que es un pleito, ni comida le va a servir al esposo, porque ya se metió el celo. No sé, hermana Angélica, con mano Timoteo le han de llamar a las hermanas. No sé, hermana Angélica, ¿sea celosa, hermano Timoteo? Ok. ¿Lo deja hablar por teléfono? ¿Quién te está llamando? Mire que ese es un problema, hermano. Es un gran problema. Y eso es lo que dice. Celo, ira, contienda. Entró un gran pleito dentro del hogar. Y un gran problema. Sí, allá quería preguntarle algo, hermano, a usted. Allá está el hermano. Bajó el vidrio del carro. Pura carnita, pura chuleta. No está convertida todavía.
1: No todavía anda en la carne, anda caminando en la carne, porque es un celo, hermano. Si fuera celo espiritual, sería muy importante. Ahora, ¿cuántos hermanos habemos? Vamos a habemos. No le digo, ay, habemos. Porque le dije a las hermanas cuántas hermanas, ¿va? Porque aquí no hay ninguna hembra para decir eso. Porque si yo le hubiera dicho a usted cuántas hermanas habemos, es diferente, ¿va? Aquí no hay ninguna hembra. ¿Cuántos hermanos habemos celosos? No, ponelo en altavoz para escuchar lo que te está diciendo. Ha de haber más de alguna, ha de haber más de alguna, habemos de haber más de alguno. Hay que hacer así, porque aquí hay que echarlo a cuenta. La palabra es primeramente para mí. Entonces el hermano también va con un gran pleito. Ya te ha dicho muchas veces, le dice, que con ese hermano yo le ha tirado el ojo, como que te volteé a ver y como que no es muy bueno. Dije tener más cuidado, pero es el celo que lo está matando. Y esto es así, hermano. Esto dice celos, pleito, ira, contienda. Eso es obra del espíritu de la carne. Eso no es del Espíritu Santo. No es del Espíritu de Dios. Es porque el Espíritu de Dios anhela lo bueno. Él quiere lo bueno, pero no. La carne, hermano. Pero le digo que la carne como que está más arriba. Mire. Más el fruto del Espíritu es amor, gozo, paz, paciencia, benignidad, bondad y fe, mansedumbre, templanza. Contra tales cosas no hay ley. Si usted es templado espiritualmente, no hay ley. ¿Cómo cuando usted estaba joven, cómo miraba a su esposa bien bonita, la miraba? Era una línea. Que todo lo que se ponía le quedaba tan bonito. Pero ahora como ya de bendecida que está, y está, no, mira cómo te miras. No que no te has visto en el espejo. Tiene que usted, hermano, si usted quiere ver estas cosas, hay muchas cosas que usted mismo las puede sujetarse a no comerlas. Pues es verdad, porque cada quien, si quiere comer 10 pupusas, que se las coma. ¿Sí? Sí, pues. Pero cada quien sufre las consecuencias. Entonces, pero dile, el fruto del Espíritu es amor, gozo, paz, paciencia. Nosotros somos impacientes muchas veces, de todos nosotros que estamos acá. Todos nosotros. Le ha dicho muchas veces, hasta los niños son impacientes. Entonces, ¿qué dice usted de esto? Mire, mansedumbre, templanza. Contra tales cosas no hay ley. No hay ley. ¿Quién lo va a reprender a usted? Un hermano, pues. Solo Dios lo va a reprender. Hermano Gerson, usted anda tan desordenado. Un ejemplo le pongo al hermano. Usted se debía dejar. Pero ¿cómo lo voy a reprender si el hermano anda ordenadamente, pues? ¿Ah? ¿No anda con la barbilla aquí que le caiga acá? ¿Se la ha raspado?
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1: pleitos, hermano, ira, contienda. Mira, hermano, si, cuando la persona está airado, encuentre lo que encuentre, se lo lleva en los pies. Él va a encontrar quién va a pagar esta cosa. ¿A quién? No se va a dirigir a la persona, sino apártese de los niños, apártese de usted que no camina tan rápido y todo eso. Mire, está para andar en el mercado, quiere tener paciencia andar en el mercado. Fíjate, anda con la carreta usted, o va con la carreta, se la cruzan dos carretas en el camino y no puede salir. Eso es lo que hace la gente. Así que lo que tiene que hacer es hacer la letra E y irse por otro lado para no tener problemas, pues. ¿Sí? O moversela aquí, pero tranquilo, va. ¡Pah! Al otro, no. Entonces, todo eso es obra de la carne. Pero el día espiritual dice, mire, ¿me da permiso, por favor? Usted bien sabe, hermano. Los ancianos, usted que está más joven, no va a caminar lo mismo que usted. ¿No se acuerda que usted caminaba rápido, los ancianos, pero antes? Pero hoy ya necesita decirle, hermano, mira, anciano, por favor, la Biblia dice que los ancianos los traté como a padre. No le ponga bozal, que los trate como a padre y a la anciana como a madre. Pero ¿cómo le decimos nosotros? No le voy a decir la palabra, porque me están escuchando. ¿Cómo le decimos nosotros a la anciana?
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1: ¿Usted cree que eso es un amor? ¿Usted cree que eso Dios no lo está mirando? ¿Usted cree que no anda en la carne, hermano? Gloria sea a nuestro Dios. ¿Cómo le dice a los ancianos? Diga.

¿Cree que es de gozo, es de amor? ¿Cree usted que cuando se quiere levantar le dice, la voy a levantar, quiere que le ayude? O sea que si la señora no quiere que la dejen levantar, que no quiere que la toque, pues ¿cómo va a hacer usted? ¿Va? Va a decir, hermano Noé me dice, y yo no puedo levantarme, le voy a levantar, hermano, no quítese de acá, no lo ocupo. Entonces déjelo entonces. ¿Y cómo va a ser? Le dije yo también, pues. Es que hay que ser honestamente. ¿Ah? No puede. Si una hermana y un hermano, un anciano, no puede llegar al del carro, ahí están las hermanas ancianas, le voy a la cartera. Ese es amor. Ese es agradar a nuestro Dios. Pero eso es lo que hacemos muchas veces, hermano. Es soberbia que hay en nosotros. Esto existe en todas. Si usted ve en las multitudes de personas, en las reuniones grandes que hay, aún, le voy a poner un ejemplo, yo viajé yo en bus, no sé hablar inglés. En el asiento del bus, donde están los asientos primeros, dice que esos asientos son para ancianos, para gente mayor de edad. Pero yo me siento, los jóvenes ahí se sientan y el anciano va parado, agarrado el barul del bus y no se detiene, pero no le dan el asiento. Así pasa muchas veces en las reuniones, miran el anciano parado y no le dan el asiento a las jóvenes ni los jóvenes. ¿Cree que ese es amor que puede tener? Todo eso es disciplina dentro de nosotros. Todo eso es una enseñanza para nosotros. ¿Ah? Yo lo que le quiero decir, le voy a decir algo, y esto le voy a decir. Las jóvenes tienen que quererse. Las hembras jóvenes tienen que quererse. Mire, no sé, yo le digo, no sé, esto sí yo lo...

El hermano dijo que, él dice que el amigo, la persona, yo me llamo fulano de tal. Si usted, es lo que le entendí yo, pero si usted entendió diferente, me dice, aquí está, si usted me ocupa algo de mí, una ayuda, aquí estoy para ayudarle. Si usted aquí está mi número de teléfono. ¿Va? Igual a nosotros. Igualito. Yo dije yo, igualito a nosotros. Igualito. Sálvese quien pueda. Si usted me quiere llevar un cartón de huevo, me pregunta, ¿cuántos cartones tiene todavía allá? Llévese, si lo va a llevar, lléveselo. Si le lleva 5 libras de frijoles, lléveselo. No le esté preguntando. Entonces, mire, hermano, ese es un ejemplo que le dio el amigo a él y a nosotros, que es para un ejemplo para nosotros. Es un ejemplo que le dio el amigo a él. Pero nosotros no vamos así. En cierta ocasión, dicen, me dijeron a mí, va, que una hermana pidió un ray en un carro. Aquí está ocupada, si la quiere la llevamos en el baúl. Y hijos de hermano. ¿Cuántas veces me va a meter al baúl usted? Si usted quiere, aquí está ocupado, si la quiere la llevamos en el baúl, hermano. ¡Qué barbaridad! Cuando esto hay en nosotros, usted, es que para usted ayudarle a otra persona no es que tenga la gran par de billetes. Si nadie tiene parva de billete. Nadie tiene parva de billete. Va. La voluntad. La voluntad. Sea por poco o por mucho que le da, pero eso está escrito allá. Pero cuando nosotros hablamos acá, decimos, no ayudamos al pobre. Pero cuando tenemos a alguien en la casa, no le ayudamos nada. Nosotros nos olvidamos de eso. Sí, esto es así, hermano. Sálvese quien pueda. Yo no le estoy diciendo yo, si usted puede ayudarle. No es que tenga gran poco de dieta, que nadie tiene eso. Nadie tiene, puede tener su ahorrito, pero eso se le termina. ¿Ah? Y hay situaciones, hermano, que cuando usted, y no espere, que cuando usted hizo que el otro venga con otro volcán más grande, otro más regalo más grande, haga lo que usted va a hacer y dígale a nuestro Dios, ha hecho lo que yo, propósito del corazón y lo que usted me dijo. Ese es el amor, esa es la bondad. Ese es una unidad. Pero no. Eso es lo que pasa. Esto es lo que hace el fruto del Espíritu. Pero nosotros, hermanos, estamos fallados. ¿Cómo dijo el anciano aquel día, hermano? ¿Cómo dijo el anciano aquel día que vino? Damos lástima. ¿Qué pedrada lo pegó ese anciano? Me la pegó a mí, no sea usted. Dijo, damos lástima. Y mire, lo que le quiero decir, el anciano no habló mucho, pero el hermano, el anciano es algo especial del Espíritu Santo sobre de él. Y así como carnudo de yo, no tengo eso.

Efesios 2:5, aún estando nosotros muertos en pecado, Él nos dio vida juntamente con Él, por gracia con Cristo, somos salvos. Estando muertos, va que antes usted estaba muerto, pero ahora, porque dice la Biblia que no hay ninguna condenación. Pero si usted se cree que está en condenación, no está en Cristo Jesús. Nosotros estamos, no hay condenación para nosotros, porque después que nosotros muramos, hay una eternidad. Va a descansar usted. Pero la Biblia dice que sus obras con usted van a seguir. Allá se la van a leer. Cuando Jesús le dijo, llegó acá. Cuando pediaste, le dijo, cuando hiciste esto, a uno de mis pequeñitos lo hiciste. ¿Cuándo te vimos desnudo a vos? ¿Cuándo te vimos hambriento? ¿Cuándo te vimos que no tomabas agua? A uno le dijo, si lo has hecho a uno de estos pequeñitos, a mí lo hiciste. Cuando alguien, hermano, de verdad, y alguien que usted mire por allá a la calle y necesita, si usted puede, se le puede comprar una bebida. No sabe, ahí anda Jesús probándolo a usted. Allí eso es lo que le va a reclamar. Se le va a presentar y le va a decir, ¿por cuánto lo hiciste a esta persona? A mí lo hiciste. ¿Cuánto te vimos desnudo? En cierta ocasión, la Biblia dice que Jeremías, ese hombre sufrió. Y hasta un yugo se puso aquí en el cuello para andarlo. Y ahí andaba, mire, el profeta de Dios andaba con el yugo. Y usted ya anda el yugo todavía o ya no lo anda. O ya lo quebró. Tiene que andar el yugo, que es esta palabra. Espero, hermano, que no se sienta molesto, pero esto es una verdad. Esto es una verdad para todos. Mire, hermano, no es por ninguna, ni nada, ni que usted me esté preguntando, ni nada, pero los hermanos me han ayudado.

Aleluya. Exita en. El enemigo siempre anda por ahí, aleluya. A veces el enemigo quiere. Ya no queremos escuchar la palabra del Señor. Aleluya. Pero ahí está el Espíritu Santo, aleluya.

0: Aleluya. Puede sentarse en el nombre del Señor. Aleluya. Gracias por su obediencia. Aleluya. Su palabra ha sido, aleluya, predicada. ¿Y cuánto la hemos recibido? ¿Cuánto hemos recibido la palabra, hermano? No solamente ser oyedores olvidadizos, aleluya. Como dijo un hermano, aleluya, que entraba por aquí y salía por acá. Gloria al Señor. Dios bendiga a mi hermano. Gloria al Señor. Y ahora queda mi hermano Timoteo con los anuncios. Gloria al Señor. Seguimos alabando al Señor.
1: Gloria a Dios. Dios les bendiga, hermanos. Una vez me he gozado escuchando la palabra del Señor. Dios bendiga a nuestro hermano Miguel por la palabra del Señor que ha llegado a nuestra vida. Me alegro, me gozo que Dios sigue usando a los hermanos para que a través de los hermanos nosotros podamos ser corregidos y podamos caminar en los caminos de nuestro Dios Todopoderoso. Dios bendiga a mis suegros que, verdad, están con nosotros en esta tarde. Gloria a su nombre, Señor. Fue una bendición el poder tenerlos en este lugar. Gloria a su nombre, Señor. Es como un sueño, como que si no es cierto, pero es cierto. Gloria a su nombre, Señor. Así que me alegro por esa bendición que el Señor ha permitido para que ellos puedan estar en este país. Gloria a Dios. Bueno, la palabra del Señor ha estado muy maravillosa. No hay ninguna condenación para los que andan en Cristo y los que andan conforme el Espíritu. Amén. Y esa es la bendición, hermanos. Y si nosotros andamos conforme la carne, entonces hay una condenación. Así de fácil, así de práctico, ¿verdad? Solamente lo requisito es, hay que andar conforme el Espíritu. Y ahora nos hacemos un examen, si andamos en el Espíritu o andamos en la carne. Y si andamos en la carne, podamos volver en los caminos de Dios, porque nos estamos saliendo o ya estamos fuera del camino de nuestro Dios Todopoderoso. Gloria a ser hombre, Señor. Así que el mensaje ha estado muy maravilloso. Gloria a ser hombre, Señor. Y ha estado muy bueno. Así que el tiempo se nos ha ido, pero hemos aprovechado bien el tiempo. Gloria a Dios. Así que tenemos los anuncios, ¿verdad?, para la iglesia, ya que tenemos la campaña y hemos tomado la decisión de ir, ya que estamos en ayunos y nos conviene estar alabando y bendiciendo el nombre del Señor. Amén. Así que los anuncios están de esta manera. A nivel de la estatal de Maryland, vamos a tener una vigilia a nivel estatal el 25 de julio, aquí en 15 días. Así que hemos sido llamados, ¿verdad?, todas las iglesias, ¿verdad?, en 15 días, ¿verdad?, no este sábado. Le pido que ponga mucha atención porque cuando digo no este sábado, los hermanos están diciendo que va a ser este sábado. Pero cuando digo no es este sábado, va a ser entre 15 días. Y, ¿verdad?, la fecha le estamos dando el 25 de julio. Estamos llamados a ir a una vigilia, el cual todas las iglesias de Maryland, ¿verdad?, estamos invitados y a comenzar el culto a las 6 de la tarde. Se termina el culto, va a haber un receso y luego comenzamos la vigilia. Así que le estamos avisando para que usted, ¿verdad?, haga sus planes y aparte el tiempo para que podamos estar juntos adorando y bendiciendo el nombre del Señor. También este fin de semana, ¿verdad?, ya tenemos listo el rol, pero a causa de una reunión a nivel nacional, muchos pastores van a venir aquí en el estado de Virginia, donde se va a llevar la reunión, y de ahí, ¿verdad?, cuando se termina la reunión el día sábado, posiblemente los pastores se reparten, y posiblemente podamos tener visita este fin de semana. Y si no lo hubiera, pues el rol ya lo tenemos listo, ya lo tenemos hecho. Y seguimos con el rol, ¿verdad?, que vamos a dar en este día, gloria a Dios. Así que eso sería uno. El otro, Dios bendiga a los jóvenes que, ¿verdad?, que también los jóvenes a nivel de estatal, ¿verdad?, han llevado una petición, el cual se le ha dado oportunidad a los jóvenes para que puedan tener un convivio juvenil. Ahí que si usted puede ir con su joven, nos dijeron los hermanos que le hacemos llegar una lista de jóvenes. Ahí que ya que en ese convivio van a dar algo de comer, y por eso es importante que nos hagan saber, ¿verdad?, si va a llevar a su joven, ¿verdad?, que nos hagan saber quiénes son los que van a ir. El llamado está para todos, pero entendemos que a veces hay salida, hay emergencias, y no se puede estar. Entonces necesitamos los números de todos los jóvenes que puedan participar en este convivio juvenil, el cual va a ser el 25 de julio allá en Boys Maryland, y los jóvenes comienzan ese convivio juvenil a las 9 de la mañana. Solamente los jóvenes que tienen 12 años para arriba, si hay jóvenes que tienen 11 años, bien puede participar, donde verdad ese es un acuerdo entre los jóvenes y los pastores, que se le ha dado esta oportunidad de tener un convivio juvenil, donde según lo que nos estaban dando informes, donde van a tener como un juego, donde van a estar quizás haciendo preguntas de Biblias, según lo que nos explicaron los jóvenes, ¿verdad? Un convivio juvenil, ¿verdad? Y es por primera vez que ellos van a hacer, y se le ha dado esa oportunidad para que los jóvenes quizás se conozcan, ya que ¿verdad?, tienen el convivio juvenil, quizás una vigilia, una oración, se termina la vigilia y se van, pero en esta oportunidad van a tener tiempo quizás para formarse en grupo y hacer preguntas bíblicas, y ellos, ¿verdad?, van a través de los grupos, van a responder la respuesta que ellos han de tener, donde según lo que, ¿verdad?, nos dijeron que le van a dar como un trabajo en grupo, como un rompecabezas, siempre de la Biblia, y ¿verdad?, y quién, ¿verdad?, llene ese rompecabezas primero. Gloria al nombre, Señor, de esa manera, ¿verdad? Nada más le digo algo, lo que ellos nos han informado, y ¿verdad?, y para que, ¿verdad?, de esa manera van a tener el convivio. Después, ¿verdad?, de eso, van a tener algún almuerzo, y por esa razón necesitamos los números de los jóvenes que puedan asistir en ese convivio juvenil. Así que ese día va a ser sábado y 25 y las 9 de la mañana, y en ese mismo día también tenemos una vigilia a nivel de estatal. Gloria al nombre, Señor, donde todos nosotros los ancianos, ¿verdad?, vamos a estar en esa vigilia. Gloria al nombre, Señor. Así que estos son los anuncios que tenemos, ¿verdad?, para la iglesia, ¿verdad? Así que el horario de la vigilia siempre va a ser a las 6, ¿verdad?, ya que todos estamos invocados para ir al culto, y luego seguimos con la vigilia para la gloria de nuestro Dios Todopoderoso. Gloria al nombre, Señor. En Lanan, aquí nomás, así que estamos bien, gloria al nombre, Señor. Así que ahí tenemos muchos eventos que se nos acerca, se nos aproxima, gloria al nombre, Señor. Y también, ¿verdad?, la reunión juvenil que nos ha pedido los hermanos de Silver Spring, no se le vaya a olvidar este día domingo a la 1:30, el otro domingo, no el día de hoy, sino el domingo que viene. Ahí que yo le digo que apoyemos a nuestros jóvenes, apoyemos a nuestros hijos, enseñemos los caminos de ellos para que cuando sean grandes no se aparten de los caminos del Señor. Ya que hay muchos jóvenes que quizás de alguna forma no se ha logrado madurar aquí con nosotros, pero los que tenemos en estos días, en estos momentos, trabajemos con ellos, luchemos con ellos para que ellos puedan madurar en su vida espiritual. Y solamente, ¿verdad?, orando por ellos, apoyando a ellos. Yo sé que los jóvenes están en el momento de su juventud, quizás hay rebeldía, quizás no quiere venir a la iglesia, pero es importante que lo apoyemos a ellos para que ellos puedan ser los cristianos el día de mañana. Gloria a Dios. Así que le digo a los padres, ¿verdad?, que tenemos hijos e hijas, ¿verdad?, que apoyemos a que vayan a participar en la convención juvenil, donde ellos pueden desarrollarse con un tema y dando la honra y la gloria al Señor, ya que verdad, ese momento, verdad, es un convivio juvenil también, el cual ellos pueden madurar de esa manera. Gloria a Dios. Así que esos son los anuncios para los padres, para llevar a los jóvenes aquí en Silver Spring a la 1:30 de la tarde. Gloria a Dios. Ahí que el rol lo hemos hecho de esta manera, gloria a Dios. Pero antes de todo, ya que el hermano Miguel dijo algo ahí, y quiero decirles que hay muchas necesidades. Quizás no lo podemos suplir todas las necesidades. El día de ayer, igual se me pasó por alto de quizás la mayoría de todos los hermanos ya sabemos que el cuñado de nuestro hermano Isaías ha partido. Y nada más le digo a la iglesia que oremos por toda la familia, ya que cuando parte un ser querido no es fácil. Hay dolor, hay tristeza, hay aflicción. ¿Verdad? Viendo la foto y el video, ¿verdad? No está tan avanzado de edad, está bastante joven, pero el Señor lo permitió llegar hasta ese momento. Gloria a Dios. Así que oremos por ello. ¿Verdad? Y nuestro hermano Miguel dijo algo que, ¿verdad? Que nuestro hermano Noé tiene a su hermana en el hospital y ¿verdad? Está en ese proceso donde, bueno, en estos días el hermano Noé nos había comentado de que le iban a hacer una operación y todo eso asunto se necesita oración y también, como dijo nuestro hermano Miguel, dinero también, gloria a Dios. Ahí que, verdad, estaba pensando yo a ver si le recogemos una ofrenda. Es la única manera que podemos hacer. Quizás no podemos pagar todos los gastos que pueda hacer allí, ya que cuando hay una operación los gastos son grandes, pero con un granito de arena podemos hacer algo. Gloria sea nombre Señor. Hay que no sé si le recogemos la ofrenda este día, ya que ni sé cuándo, ¿verdad? No le preguntaron, no sé cuándo lo van a operar o ya lo operaron, pero la necesidad ahí está. Amén. Así que vamos a ponernos de pie entonces, vamos a cantar una alabanza y vamos a recoger esta ofrenda para la gloria del Señor. ¿verdad? Y en esto, ¿verdad? Si usted puede hacer algo bueno, Dios lo va a recompensar en gran manera. Gloria a Dios. Gloria a Dios. Cántenos una alabanza, hermano. Gloria a Dios. No sé cuánto cayó de la ofrenda lo que hemos recogido, pero vamos a unirlo con la ofrenda que vamos a recoger el día de hoy, en este momento, para que lo podamos doblar. Gloria a Dios. Nuestro hermano Efraín nos va a cantar una alabanza allí o un coro. Gloria a Dios.

0: Sale, sale, sale. Y los creyentes alaban al Señor. ¡Aleluya!
1: Gloria a Dios. Dios le bendiga, hermanos, por esa ofrenda, el cual será de bendición para la familia allá en El Salvador. Gloria a Dios. Así que continuamos con el tiempo. Gloria a Dios. También queremos pedir disculpas a los ujieres que pudimos cometer un error. No podemos fijarnos en las fechas que les toca a los ujieres y solamente pudimos ver el día, gloria sea el nombre del Señor, y por eso se cometió un error en dar los nombres de los ujieres, pero me han corregido, así que Dios le bendiga a todos. Esperemos que nos perdonen por ese error que cometimos, gloria a Dios. Así que el error es del ser humano, gloria sea el nombre del Señor, y también el poder reconocer también es bueno e importante. Ahí que Dios le bendiga a todos los ujieres, que sigamos adelante trabajando en la obra de nuestro Dios Todopoderoso. Gloria a Dios. También el día de ayer, Dios bendiga a nuestro hermano Gerson, que nos trajo esos 4 sandías. Gloria sea el nombre del Señor, el cual la disfrutamos, la pasamos bien. Gloria sea el nombre del Señor. Ahí que si hay hermanos, ¿verdad? Como yo les he dicho, que aquí no hay problema lo que usted quiera traer. Si nos quiere traer un perro caliente cada uno, no hay problema. Amén. Gloria a Dios. Si nos quiere traer una hamburguesa cada uno, no hay problema. Y lo importante es que usted, ¿verdad?, lo disfrute y que lo disfrutamos la bendición que Dios pone en cada corazón. Porque la decisión es usted que la tome, que lo toma. Y quien pone ese sentir es Dios, quien pone ese sentir en su corazón para poder compartir con la iglesia. Gloria sea el nombre del Señor. Dios bendiga a todos los hermanos que, ¿verdad?, nos han traído atol, nos han traído de todo. Gloria sea el nombre del Señor. De esa parte me alegro, me gozo, porque Dios es el único que pone ese sentir en cada corazón. Así que si Dios lo bendice grandemente a usted y nos trae, ¿verdad?, una carnita asada ahí, pues bienvenido también. Amén. Una sopa de mondongo o una sopa de ceviche. Oh, gloria a Dios. O una sopa de gloria a Dios. Eso donde ponen jaiba, ¿cómo es eso? Sopa de marisco. Gloria sea el nombre del Señor. Todo eso, ¿verdad? Si Dios pone en su corazón, bienvenido. Gloria sea el nombre del Señor. Sé que estamos en ayuno, quizás le estoy abriendo más el apetito, pero yo estoy contento, estoy alegre. Gloria a Dios. Así que seguimos con los anuncios, ya que el tiempo se nos va y tenemos que ir a la campaña. Gloria a Dios. Así que los anuncios los tenemos de esta manera. El día martes le toca a nuestro hermano Noé García. El día jueves le toca a nuestro hermano Miguel Alvarenga. Y el día sábado preside nuestro hermano Oscar Coreas, canta nuestro hermano Miguel Alvarenga, predica nuestro hermano Eli Rivera. El día domingo preside nuestro hermano Noé García, canta nuestro hermano Efraín, predica mi persona si el Señor no haya venido. Gloria a Dios. Los ujieres están de esta manera. El día martes le toca a nuestro hermano Eli Rivera, la hermana Elsie Vázquez. El día jueves le toca a nuestro hermano José Pineda, la hermana Cristela Portillo. El día sábado le toca a nuestro hermano Cristino Rodríguez, la hermana Elsa Ayala. El día domingo le toca al hermano Ezequiel Vázquez y la hermana Esther Cárcamo. Así que son los roles de los ujieres. Ahora tenemos el rol de la limpieza. Para el día sábado le toca a nuestro hermano Oscar Coreas, la hermana Ruth Coreas y la familia, y le ayuda a nuestra hermana Cristela Hernández. El día domingo le toca a mi persona, la hermana Angélica Agustín, el hermano Sarías, la hermana Elizabeth. Así que esos son los roles de trabajo para este fin de semana. Por lo tanto, a todos les digo, cualquier cosa que le toque, hagámoslo con alegría. Hagámoslo que, como que si es para el Señor. Amén. Porque hay quienes que dicen que, ¿verdad?, que estamos haciendo aquí terrenalmente, pero cualquier cosa que nosotros hacemos, lo hacemos para el Señor. Porque nuestro jefe y nuestro capitán es Cristo Jesús. Amén. Ahí que trabajamos todos, todos trabajamos para Él. Yo igual solamente soy servidor de Cristo, por lo tanto todos estamos trabajando y tenemos un solo capitán, y nuestro capitán se llama Cristo Jesús. Así que Dios le bendiga, nos miramos ahí en la campaña. Dios les bendiga a todos, nuestro hermano quien preside queda con nosotros. Dios les bendiga a todos.
0: Gloria al Señor. Bueno, vengamos en palabra de oración rápidamente, que vamos volando para allá. Gloria al Señor. Oh Padre Celestial, gracias Señor, pues hemos escuchado tu palabra, Señor. Hemos escuchado, Padre, los anuncios, Padre bendito. Gracias, Padre, por este culto, Señor. Bendecido grandemente, Padre, por medio de tu palabra. Señor, aleluya. Hacedores, quiere el Señor, aleluya, de esa palabra. Dios bendiga, Padre. Guárdalos, Padre, en ese camino, Señor, donde vamos para ese lugar. Padre Celestial, los vamos a gozar también allá, Señor, aleluya. Bendiga a los hermanos que están allá en aquel lugar. Señor, aleluya. Gracias. Mándamela a mí. Gloria al Señor. Me están anunciando aquí, aleluya, que el que no tiene la dirección, se la pidamos ayer, mi hermano Timoteo. Bueno, yo no la tengo, mándamela ahí. Gloria al Señor. Saluda a su hermano, dele su mano. Dígale que le ama en el Señor. Y dele una sonrisa ahí de hermano verdadero. Aleluya.

Señor, permítanos ahora entrar al lugar santísimo de tu presencia y adorarte.

Señor, permítanos ahora entrar al lugar santísimo de tu presencia y adorarte.

Oh Jehová, Señor nuestro, cuán glorioso es tu nombre en toda la tierra. Has puesto tu gloria sobre los cielos. De la boca de los niños y de los que maman, fundaste la fortaleza a causa de tus enemigos, para hacer callar al enemigo y al vengativo. Cuando veo tus cielos, obra de tus dedos, la luna y las estrellas que tú formaste, digo, ¿qué es el hombre para que tengas de él memoria? Y el hijo del hombre para que lo visites. Le has hecho poco menor que los ángeles, y lo coronaste de gloria y de honra. Le hiciste señorear sobre las obras de tus manos. Todo lo pusiste debajo de sus pies. Ovejas y bueyes, todo ello. Y asimismo las bestias del campo, las aves de los cielos y los peces del mar. Todo cuanto pasa por los senderos del mar. Oh Jehová, Señor nuestro, cuán grande es tu nombre en toda la tierra.

0: le dijo:
1: Zaqueo, date prisa y desciende, que a tu casa voy a ir, que a tu casa voy a ir.
0: Entonces Zaqueo, puesto en pie, dijo a Jesús:
1: He aquí la mitad de mis bienes doy a los pobres, y si en algo he defraudado a alguien, lo devuelvo a él cuadruplicado.

Yo dije: atenderé a mis caminos para no pecar con mi lengua. Guardaré mi boca con freno en tanto que el impío esté delante de mí. Enmudecí con silencio. Me callé aún respecto de lo bueno y se agravó mi dolor. Se enardeció mi corazón dentro de mí. En mi meditación se encendió fuego. Y así proferí con mi lengua: hazme saber, Jehová, mi fin, y cuánta sea la medida de mis días. Sepa yo cuán frágil soy. He aquí, diste a mis días término corto, y mi edad es como nada delante de ti. Ciertamente es completa vanidad todo hombre que vive. Ciertamente, como una sombra es el hombre. Ciertamente, en vano se afana. Amontona riquezas y no sabe quién las recogerá. Y ahora, Señor, ¿qué esperaré? Mi esperanza está en ti. Líbrame de todas mis transgresiones. No me pongas por escarnio del insensato. Enmudecí. No abrí mi boca, porque tú lo hiciste. Quita de sobre mí tu plaga. Estoy consumido bajo los golpes de tu mano. Con castigos por el pecado corriges al hombre y deshaces como polilla lo más estimado de él. Ciertamente, vanidad es todo hombre. Oye mi oración, oh Jehová, y escucha mi clamor. No calles ante mis lágrimas, porque forastero soy para ti y advenedizo como todos mis padres. Déjame y tomaré fuerzas antes que vaya.

Jehová es mi pastor, a mí nada me faltará. En lugares de delicados pastos me hará descansar. Aleluya.

salvación. ¿De quién temeré? Jehová es la fortaleza de mi vida. ¿De quién he de atemorizarme? Cuando se juntaron contra mí los malignos, mis angustiadores y mis enemigos, para comer mis carnes, ellos tropezaron y cayeron. Aunque un ejército acampe contra mí, no temerá mi corazón. Aunque contra mí se levante guerra, yo estaré confiado. Una cosa he demandado a Jehová, esta buscaré: que esté yo en la casa de Jehová todos los días de mi vida, para contemplar la hermosura de Jehová y para inquirir en su templo. Porque Él me esconderá en su tabernáculo en el día del mal. Me ocultará en lo reservado de su morada. Sobre una roca me pondrá en alto. Luego levantará mi cabeza sobre mis enemigos que me rodean. Y yo sacrificaré en su tabernáculo sacrificios de júbilo. Cantaré y entonaré alabanzas a Jehová. Oye, oh Jehová, mi voz con que a ti clamo. Ten misericordia de mí y respóndeme. Mi corazón ha dicho de ti: buscad mi rostro. Tu rostro buscaré, oh Jehová. No escondas tu rostro de mí. No apartes con ira a tu siervo. Mi ayuda ha sido. No me dejes ni me desampares, Dios de mi salvación. Aunque mi padre y mi madre me dejaran, con todo Jehová me recogerá. Enséñame, oh Jehová, tu camino, y guíame por senda de rectitud a causa de mis enemigos. No me entregues a la voluntad de mis enemigos, porque se han levantado contra mí testigos falsos y los que respiran crueldad. Hubiera yo desmayado si no creyese que veré la bondad de Jehová en la tierra de los vivientes. Aguarda a Jehová, esfuérzate y aliéntese tu corazón. Sí, espera.